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1: Señor, gracias por este nuevo día, por este nuevo despertar, por esta nueva oportunidad, por el milagro de la vida. Por el milagro de la vida que se hace en nosotros, oyentes, en esta mañana, en este nuevo día, en este regalo, en este viernes, en este fin de semana. Oyentes, hoy nos pagan. No, hoy no nos pagan. Bueno, de pronto por ahí sale alguna. Oyentes, qué felicidad tenemos hoy. La vida se ha cumplido en nosotros, por eso tenemos que ser agradecidos. Yancy, buenos días, ¿cómo amaneció?
2: Excelente, Eliseo, gracias a Dios, muy bien, dándole gracias al dueño de la vida. Como siempre, lleno de buena vibra para contagiar y para compartir a todos los oyentes de Radio Tiempo.
1: Les pregunto, oyentes, les pregunto, autorrespóndanse ahí en silencio. Yo le pregunto a Yancy si debe responderme en vivo, al aire. Yancy y oyentes, ¿ya le dieron gracias a Dios?
2: Claro.
1: Bueno, hagamos un ejercicio, oyentes y Yancy, ahí mentalmente, en silencio ustedes y nosotros, todos juntos. Repitan conmigo mentalmente: Señor, gracias por todo.
2: Señor, gracias, Señor, por todo.
1: Gracias por este nuevo día.
2: Señor, gracias por este nuevo día.
1: Señor, gracias por la vida.
2: Señor, gracias por la vida.
1: Señor, gracias por tenerme aquí.
2: Señor, gracias por tenerme aquí.
1: Ya. Eso es lo único que debes hacer todos los días, no más. ¿Y por qué te digo esto? Porque te voy a contar una historia y te vas a dar cuenta de lo importante que es ser agradecido. Y se lo voy a contar con una historia de un pájaro. Esta es la historia de un pajarito que aprendió a darle las gracias a Dios por absolutamente todo. Este pajarito, oyentes de Radio Tiempo, los que están conectados a través de TikTok en este en vivo, en este live, por favor, compártanlo y gracias por estar allí. A ver, este pajarito vivía en una pequeña, vivía en medio del desierto. No tenía alas, oigan, no tenía alas, no tenía agua, no tenía comida y tampoco un lugar donde refugiarse. Su vida estaba de mal en peor. Y todos los días con lágrimas en los ojos preguntaba, así como tú preguntas a veces. Yo creo que a veces a ti te ha tocado preguntarle a Dios: Dios mío, ¿por qué me toca tanto sufrimiento a mí? Señor, ¿por qué a mí? ¿Por qué yo? Yo veo que el vecino que está allá, se la pasa de parranda en parranda y ahí ninguno trabaja. Y yo todos los días no sé qué, y empezamos con la queja avanza, y empezamos a quejarnos, y empezamos a preguntarle a Dios, y empezamos. Un día fue pasando al lado del pajarito, un ángel volando por ahí, y el pajarito le suplicó que por favor le preguntara a Dios cuándo se iba a acabar su calvario. El ángel le llevó la pregunta al Señor, y Dios le respondió. Oiga la respuesta de Dios. Dígale al pajarito que de aquí a que se acabe su vida no va a conocer la felicidad. Ay, Dios mío. Oyentes, ¿te lo preguntaste en algún momento por qué tú? ¿Te preguntaste en algún momento por qué te pasan tantas cosas? ¿Te preguntaste por qué un día se te dañó el carro y al día siguiente de nuevo y al día siguiente otra vez? ¿Te preguntaste por qué la moto hoy te falló y ayer también y mañana también? Y bueno, ¿te preguntaste por qué hoy te iban a dar un empleo y resulta que varias veces te han intentado dar un empleo y te han dicho que no al final? ¿Ya estás para firmar el contrato y el contrato no llegó? ¿Te quedaron de pagar y llegaron dinero a ti y siempre amague y nada? La respuesta de Dios para ti puede ser la de este pajarito. De aquí a que se acabe tu vida, no vas a conocer la felicidad. El ángel se quedó decepcionado con esa respuesta. Yo me imagino, oyente Radio Tiempo, que tú también te quedarías decepcionado con esa respuesta que Dios te daría, ¿sí o no? Pero entonces vino el ángel y le dijo: Señor, ¿pero cómo me vas a pedir a mí que yo vaya y le dé una noticia así a ese pajarito? Entonces Dios le dijo: solo dile una cosa, que todos los días repita con fe: gracias, Dios mío, por todo. Oyente Radio Tiempo, esta frase guárdatela y repítela a cada momento y a cada instante. Gracias, Dios mío, por todo. El pajarito no entendía para qué servía eso, pero decidió hacerle caso a Dios. Las La fuerza del agradecimiento, oyentes de Radio Tiempo, es lo siguiente. Cuando el sol pegaba con un fuerte calor y quemaba con ganas, el pajarito repetía esas palabras: gracias, Dios mío, por todo. Cuando el hambre le apretaba el estómago, las volvía a repetir: gracias, Dios mío, por todo. Cuando la soledad se ponía más pesada, volvía a decirlas una y otra vez: gracias, Dios mío, por todo. Y entonces ocurrió el milagro. Al pajarito le empezaron a crecer alas hermosas. Acuérdese que al inicio de la historia yo les dije que el pajarito no tenía alas. Empezaron a crecer unas alas hermosas. Justo al lado apareció un ojo de agua bien limpio y el desierto a su alrededor empezó a llenarse de vida y a ponerse verde. El ave, el pajarito, cantaba y volaba dando vueltas de pura felicidad. El ángel, completamente sorprendido, regresó con Dios. Y aquí viene la parte que, nos debe tocar el corazón a todos. Ojalá toque tu corazón, oyente Radio Tiempo. El ángel, completamente sorprendido, regresó a Dios y le dijo: Señor, tú me habías dicho que el pajarito nunca iba a ser feliz. ¿Qué fue lo que cambió? Dios sonrió, así como sonríe siempre, y le contestó. Él cambió su corazón. Y junto con su corazón cambió su vida entera. Donde hay agradecimiento, siempre se abre un espacio para que ocurra un milagro. Amén. Hay una historia muy bonita aquí, pero detrás de esa historia hay una moraleja, hay un aprendizaje, hay una enseñanza. Y esto, aplícalo en tu vida, oyente a Radio Tiempo. ¿Saben qué, oyentes? Yo le doy a Dios a cada momento gracias. Por todo, a veces hasta por lo que no es tan bueno para nosotros. A veces los cambios más difíciles empiezan desde adentro de nosotros. Por eso, el agradecimiento no va a hacer que los problemas desaparezcan. Oigan bien, oyentes, oigan. El agradecimiento no va a hacer que los problemas desaparezcan por arte de magia, pero sí cambia por completo la forma en que los enfrentas. Y justo ahí es cuando los milagros solitos encuentran el camino hacia ti. Ay, Dios, qué grande eres, Señor. Qué grande es Dios con nosotros. Sea agradecido, oyente Radio Tiempo. Acuérdate que el agradecimiento no te va a desaparecer los problemas por arte de magia, pero sí cambia por completo la forma en que los enfrentas. Y es justo en ese momento, cuando tú aplicas el agradecimiento, cuando los milagros solitos encuentran el camino hacia ti. Que hoy sea ese día especial de agradecimiento. Nunca lo habíamos hecho, oyentes. Fíjense que nunca lo habíamos hecho y hoy lo hicimos aquí en vivo, dándole gracias a Dios por todo. Sea agradecido por todo, oyente Radio Tiempo. Eso que está pasando en tu vida, de pronto para ti no parece tan bueno, pero hay un aprendizaje, hay una enseñanza, hay un mensaje para ti. Sea agradecido por todo, por lo bueno o no tan bueno, y verás cómo los milagros empiezan a buscar el camino hacia ti. Mi Dios les bendiga. Les deseamos un espectacular, maravilloso y bendecido fin de semana. Trae puente, trae festivo, y que en medio de cada momento el agradecimiento esté contigo, y también la buena música y la compañía de tu Radio Tiempo todo el tiempo.
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Ya son las 6 de la mañana con 16 minutos. Buenos días, Montería. Un abrazo radial enorme en esta nueva mañana que comienzas acompañado, acompañada de tu Radio Tiempo 104.5 todo el tiempo. No está de más recordarte nuestra conexión 320-661-1045. Ahí estamos contigo todo el tiempo. Te leemos, te escuchamos y nos parchamos esta nueva mañana con los 104.5 tu Radio Tiempo todo el tiempo. 6 de la mañana, 16. Bienvenido, bienvenida a este viernes Radio Tiempo.

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1: Oyentes, Córdoba cerró 2025 con un crecimiento del Producto Interno Bruto de 1,5%, resultado que le permitió consolidarse como la tercera economía del Caribe colombiano de acuerdo con el balance presentado por la gobernación del departamento con base en las cifras del DANE. Durante la presentación de los resultados, el gobernador Erasmo Zuleta Bechara indicó que el comportamiento de la economía refleja el desempeño de distintos sectores productivos y el aporte de la población al desarrollo del territorio. Abro comillas, hoy tenemos una buena noticia para nuestra gente. En el 2025 nuestra economía creció 1,5% y nos consolidamos como la tercera economía del Caribe colombiano. Esto es el resultado del trabajo, del empuje y de la capacidad de los cordobeses para salir adelante, cierro comillas, afirmó el gobernador. El informe también mostró cuáles fueron las actividades con mejor desempeño durante el último año. El sector de actividades artísticas, deporte y entretenimiento registró un crecimiento del 9,6%, mientras que las actividades agropecuarias aumentaron 5,6%, ubicándose entre los principales motores de la economía departamental. La administración departamental señaló que comercio, turismo y administración pública también aportaron el comportamiento positivo del PIB en el 2025 con incrementos frente al año anterior. El balance económico incluyó una advertencia sobre los sectores que presentaron resultados negativos. La minería y la construcción registraron caídas durante 2025, situación que, según el mandatario, tiene efectos sobre el empleo, la inversión y el desarrollo económico del departamento.
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2: También es tiempo de contar a los oyentes Radio Tiempo que se realizó una inversión superior a los 2.397 millones de pesos por la Gobernación de Córdoba para fortalecer la infraestructura de la S Hospital San Juan de Sahagún, con el fin de ampliar su capacidad de atención y respaldar el crecimiento de varios servicios asistenciales durante la vigencia 2025. Los recursos financiaron la renovación de cubiertas, trabajos de pintura institucional, recuperación de áreas hospitalarias y adecuación de espacios para la prestación de servicios. La inversión también permitió incorporar una ambulancia medicalizada para reforzar la atención prehospitalaria. Los resultados presentados por la institución muestran un aumento del 43,75% en la consulta externa especializada. El servicio de urgencias registró un crecimiento del 16,44%, mientras que el giro cama hospitalario aumentó 25,23%. El laboratorio clínico también incrementó su capacidad en un 5,52%. El hospital amplió la oferta de especialidades médicas, fortaleció los servicios de apoyo diagnóstico y desarrolló acciones dirigidas a mejorar la atención de pacientes con enfermedades crónicas, población materna e infantil y usuarios con necesidades en salud mental. La secretaria de Desarrollo de Salud de Córdoba, María Marcela Arriola, señaló que estos resultados responden al trabajo conjunto entre la Gobernación de Córdoba, los equipos directivos y el talento humano de las instituciones prestadoras de servicios de salud para fortalecer la red pública de nuestro departamento. Dijo lo siguiente, abro comillas, fortalecer la red pública hospitalaria significa invertir en mejores servicios, mejores espacios y mayor capacidad de respuesta para nuestra gente. Desde la Gobernación de Córdoba seguimos acompañando a nuestra S con acciones concretas que permiten mejorar la infraestructura, ampliar la oferta de servicios y garantizar que más cordobeses reciban una atención oportuna y de calidad cerca de sus hogares. Cierro comillas, fue lo que aseguró la funcionaria. El gerente del Hospital San Juan de Sahagún, Marino Brun, aseguró que el fortalecimiento de la infraestructura y la ampliación de los servicios también se refleja en la percepción de los usuarios. La S también reportó avances en sus indicadores administrativos y financieros con un crecimiento del 82,2% en los ingresos reconocidos, un aumento del 21% en los ingresos recaudados, un incremento cercano al 98% en la facturación de primer trimestre y una variación superior al 31% en la radicación de cuentas.
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1: Oyentes, el gobernador de Córdoba, Erasmo Zuleta Bechara, recibió reconocimiento como gobernador solidario e incluyente de Colombia 2026. distinción que exalta el programa departamental Chao Palancas o La Talento, enfocado en abrir espacios laborales a jóvenes del departamento sin intermediación política. El mandatario informó la noticia a través de su cuenta en la red social X, donde agradeció a la organización Inclusión Social por la distinción, abro comillas. Esa es la verdadera revolución de Córdoba, cierro comillas, escribió al anunciar el galardón. Zuleta Bichar explicó que la iniciativa premiada nació de una apuesta por el talento juvenil cordobés. Abro comillas, ellos no necesitan palancas, necesitan oportunidades para que su talento brille. Por eso, este reconocimiento también es de ellos, cierro comillas, expresó el gobernador en su publicación. El programa permitió que 50 jóvenes provenientes de 13 municipios de Córdoba ingresaran a la administración departamental mediante una convocatoria pública. Según el mandatario, el mérito fue el único requisito exigido durante el proceso de selección. La estrategia busca romper con la práctica de acceder a cargos públicos por recomendaciones o favores políticos, conocidas popularmente como palancas. Los seleccionados hoy hacen parte del equipo de trabajo de la Gobernación de Córdoba en distintas dependencias. El gobernador destacó el impacto que la vinculación laboral ha tenido en el entorno de cada beneficiario.
2: 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Es tiempo de contarte también, oyente Radio Tiempo, que nuestro departamento alcanzó una cifra histórica de 25.000 niños, niñas y adolescentes inscritos para los Juegos Intercolegiados 2026, lo que representa un incremento del 20% frente a la edición anterior y marca el mayor registro de participación del departamento en este programa deportivo escolar. Los estudiantes con edades entre los 7 y los 17 años competirán en 26 disciplinas olímpicas y 3 para deportes. Las competencias iniciarán con la fase municipal, que reunirá representantes de los 30 municipios de Córdoba para definir a los clasificados a las siguientes etapas del certamen. El calendario contempla posteriormente la fase zonal departamental y la final departamental. Los deportistas que superen esas instancias avanzarán a las competencias regionales, nacionales y suramericanas. Estas últimas con el respaldo del Ministerio del Deporte. Las autoridades deportivas del departamento señalaron que el aumento en las inscripciones refleja una mayor participación de estudiantes en los procesos competitivos y amplía la base de deportistas que podrán ser observados durante el desarrollo de los Juegos Intercolegiados. Además de esto, el programa también funciona como un mecanismo para identificar nuevos talentos con proyección deportiva a partir de escenarios, Varios participantes han logrado vincularse a las ligas departamentales y posteriormente acceder al programa de alto rendimiento de Indeportes Córdoba. Ese programa, impulsado por el gobernador Erasmo Zuleta Bechara, ofrece estímulos económicos, acompañamiento técnico, atención médica, apoyo psicológico y respaldo académico para deportistas con proyección en competencias nacionales e internacionales. Nuestro departamento afrontará esta edición con el objetivo de mantener el desempeño alcanzado en el 2025, cuando obtuvo el 7º lugar en el ranking nacional de los Juegos Intercolegiados, la mejor ubicación conseguida por el departamento desde la creación de esta competencia escolar.
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2: Son las 6 de la mañana con 29 minutos. Nosotros estamos despertando contigo, contándote lo que necesitas saber para comenzar este nuevo día. Estamos despertando a tiempo.
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0: Esto son Donato y Estefano. Esto es Estoy Enamorado en tu Radio Tiempo 104.5. Son las 6 de la mañana con 34 minutos. Buenos días para ti. Qué rico que a esta hora de la mañana estés escuchando Radio Tiempo. Saludo a quienes están conectados con nosotros desde muy temprano. Saludos a nuestra amiga Janet Romero, que nos dice, como siempre, escuchando Radio Tiempo todo el tiempo. Y además a nuestra amiga Liz también, que a esta hora de la mañana dice, yo escucho Radio Tiempo todo el tiempo. Son las 6:35 de la mañana y a las 6:35 estamos despertando a tiempo con tu Radio Tiempo.
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0: las 6:37 y a las 6:37 nosotros despertamos a tiempo con tu Radio Tiempo 104.5 y como ya es costumbre para nosotros, pues te contamos qué te espera hoy o qué pronostica por lo menos el IDEAM para nuestro viernes Radio Tiempo. Hoy nos despertamos con una temperatura de 25 grados centígrados, gracias a Dios la sensación térmica es igual, 25 grados centígrados. Se espera que la temperatura máxima de este viernes sea de 34 grados centígrados. Tendremos un día nublado en este viernes Radio Tiempo. La mañana estará nublada en su mayoría y también se espera una fuerte nubosidad para las horas de la tarde. La probabilidad de lluvia es baja, es solo del 22%. La humedad está al 98% y para hoy no se esperan lluvias, pero para el fin de semana sí. Sábado, domingo y lunes festivo tendremos lluvia, según lo que pronostica el IDEAM, con temperaturas entre los 24 y los 34 grados centígrados. Así que, pues bueno, eso dice nuestro pronóstico del IDEAM. ¿Qué dice nuestro chamán Radio Tiempo?
1: Lluvia, lluvia, lluvia de bendiciones para hoy. Oye, ¿usted no lavó ayer?
0: No.
1: La ve hoy.
0: Bueno.
1: Lave hoy, oyente Radio Tiempo, lave hoy, aproveche la lluvia que por lo menos hoy no va a caer, pero sí va a ser una temperatura más bacana, 34 grados centígrados, facilito bajo sombra, oyentes, una temperatura agradable como para refrescarse, como para compartir, fin de semana.
0: ¿Pero va a ser temperatura con sensación térmica en el mismo rango?
1: No, señor, temperatura de 34, o sea,
0: ¿sensación?
1: Literal, la sensación de 37, 38 más o menos. Va a estar el día nublado, pero la sensación va a estar bastante fuerte, entonces... A hidratarse mucho.
0: Nosotros diciendo, 35, 36, breve. Estará algún cachaco por ahí, Dios mío. Breve, señor, venga. Ayúdame.
1: Los vendedores ambulantes, los de los rapimotos, los que no son rapimotos, pero también andan en motos, dicen, ven, ustedes ahí sabrosos, ven a ver los 34 aquí empujando esta carreta, y sí tienen toda la razón.
0: No, ¿sabe quién disfruta mucho cuando llueve? Los taxistas.
1: Sí, claro, por supuesto. Los taxistas. Oiga, y esos que venden, cuando hace la temperatura alta, también esos que venden refrescos. Eso se vende rapidito. Los que venden los bolis.
0: Sí.
1: Eso es rapidito. Y eso de alguna manera refresca, oyente Radio Tiempo. Pero temperatura alta, yo creería que no llueve mañana. Yo creería que llueve el domingo.
0: Ok.
1: El domingo. El fin de semana usted lo dijo, sábado, domingo y lunes festivo. Pero yo creía que llueve el domingo, más no mañana sábado.
0: Bueno, perfecto. Ahí está el dato entonces para que lo tengan presente y para que hagan planes según eso. Son las 6 de la mañana.
1: Perdón, antes de que continúe. Yo creo que va a haber lluvia el sábado tipo 7 de la noche más o menos, y va a haber tempestad y se va a ir la luz, así es que no nos vamos a ver el partido de Argentina.
0: ¿No tiene el número del chance de casualidad, ya que está pronosticando todo eso así?
1: No, yo lo digo porque no nos vamos a ver el partido, o sea, para que nadie se vea ese partido. Ya
0: ¿quién
1: que...
0: se lo quiere ver? Es la pregunta. 6:41, despertamos a tiempo.
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Ya son las 6 de la mañana con 46 minutos y a las 6 de la mañana con 46 nosotros estamos despertando a tiempo con tu Radio Tiempo 104.5. Un abrazo radial enorme para ti en esta nueva mañana Radio Tiempo. A las 6:46 llegan las canciones de Luis Ángel a tu mañana de viernes Radio Tiempo.

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3: Y es tiempo de contarte qué pasa en el mundo de las estrellas de Radio Tiempo. Y les cuento que la controversia en torno al partido de Argentina y Egipto que se jugó el pasado martes sigue creciendo, y esta vez se tiene que ver con el medio artístico. Y es que resulta que el productor argentino Bizarrap dio unas declaraciones bastante cuestionables, porque resulta que Bizarrap fue el artista invitado para entregar el premio MVP en este partido por la cerveza, además que está patrocinando también la Copa Mundo 2026. Pues bien, resulta que Bizarrap dijo que le habían avisado con anterioridad quién sería el ganador, o por lo menos eso dio a entender. Y es que él dijo lo siguiente, sus palabras fueron estas, abro comillas: me avisaron ayer que tenía que darle el premio, y ahí empezó como a gaguear, a titubear, y dijo, y a esa quien sea el jugador del partido. Fue lo que dijo Bizarrap. Así que nada, obviamente que dije que sí, porque yo soy muy, muy, muy... me gusta demasiado el fútbol y generalmente esas cosas, viste, prefiero no hacerlas, pero tenía una esperanza de que iban a terminar ganando, y bueno, fue así. Cierro comillas, fueron las palabras de Bizarrap. Ahora, ¿qué es lo que causa polémica? ¿Qué es lo que causa duda en toda esta situación? Que el premio se lo terminaron entregando a Lionel Messi. Y el hecho de que Bizarrap haya dicho, me avisaron ayer que tenía que entregarle el premio a... es como si ya le hubiesen dicho, mañana le vas a entregar el premio a Messi porque va a ganar el partido, va a ser la figura. Así, tal cual. Claro. Y es lo que todo el mundo dice, ven acá, pero ¿cómo así? ¿Cómo que él ya sabía si el partido no se había jugado? Porque otra cosa es que tú digas, me avisaron que yo iba a entregar el premio MVP de... la marca que estaba patrocinando, a la persona que se lo ganara. Eso es otra cuestión. Pero ya decirlo de esa forma en como arrancó, tratar de arreglarla, como dice una amiga mía, no aclares más que oscureces. La terminó embarrando. Entonces, todo el mundo, a través de redes sociales, en X, en TikTok, en Instagram, siguen hablando acerca de las... o las están sacando conjeturas o de las supuestas coincidencias que hay entre los argumentos y lo que pasó también en medio del partido, teniendo en cuenta que Egipto reclamó un penalti que no se cobró, que anularon un gol, que hubo jugadas cuestionables en todo el partido. Bueno, en fin, muchas cosas que pasaron en ese partido de Argentina contra Egipto el pasado martes.
4: ¿Coincidencia? Ok, coincidencia. Oiga, yo sigo por esa línea y tiene que ver con la Copa del Mundo. Porque le voy a decir algo, oyente de Radio Tiempo, y se lo digo ya así. Siento una tristeza enorme en mi corazón.
3: ¿Y eso por qué?
4: Porque, oyentes, se me vino a la mente, cuando yo vi eso, se me vino a la mente... mejor dicho, cuando pasó lo de la Selección Colombia, uh-huh, que no pudimos y quedamos fuera de la Copa inmediatamente, se me vino a la mente lo que sucedió con Andrés Escobar hace muchos años. Se, claro, me vino a la mente, ¿por qué? Por desadaptado, bueno, o sea, por muchas cosas. ¿Por qué se lo digo? Porque Hamilton Campas, él desde niño soñó con defender los colores de nuestra patria. Él soñó con escuchar el himno. Él soñó desde niño representar a millones de personas y marcar un gol en un mundial. Y él solo puede darle gracias a Dios por permitirle cumplir ese sueño. Los recuerdos que se lleva con él para siempre.
3: Claro.
4: Pero se conoció que el jugador había recibido amenazas, por lo que no regresó a Colombia con el resto de la delegación. Campas no abordó el vuelo con destino a Bogotá desde Vancouver y restringió los comentarios en sus publicaciones porque ha sido amenazado.
3: Uf.
4: Sí, qué tristeza, oyente de Radio Tiempo, que esto se vea en estos tiempos.
3: Claro.
4: Qué tristeza, oyentes. De pronto, cuando lo de... oh, no es justificable, pero de pronto uno dice la mafia, esta cosa, esto o lo otro. Pero para esta época... no quiere decir que no haya ni nada de eso, sí, por supuesto. Pero ¿cómo es posible que amenacen a un jugador por no haber hecho un gol?
1: Total.
4: Pero fíjense que, bueno, yo no sé si en otros países, o de pronto no lo sabemos, suceda. Yo no creo que hayan amenazado a Mbappé porque ayer votó un penal. Yo no sé si amenazaron a Messi si, porque votó un penal también. Entonces, uno dice, ey, por favor, oyente a Radio Tiempo, y eso, no debemos rechazarlo tajantemente desde todo punto de vista, porque yo no le encuentro sentido a eso. Que amenace a un jugador por no haber hecho un gol, así lo haya votado, así lo que sea, pero no es justificación para que se amenace a una persona. No hablo de un jugador, de las personas como tal.
3: Así es.
4: Y por eso nos solidarizamos con Hamilton Campas.
3: Totalmente. Hasta un café nos tomaremos por él, en el buen sentido. Pues para apoyarlo y para ser como siempre esa mano de esperanza también para que las cosas vayan bien en su carrera.
4: Sí.
3: Oiga, hoy también hablamos de Luis Alfonso porque está por ahí en el proceso de compartir lo que es Lindo Lindo, su nuevo álbum. Y dio una sorpresa bien especial. Luis Alfonso ya tiene algunas fechas confirmadas en el país, pero particularmente en Bogotá, donde va a llenar varios, bueno, esperan que llene varios venues precisamente en esta temporada, pero además anunció que va a dar un concierto gratuito el 23 de julio a las 11 de la mañana. Y me gusta esto porque es como parte del proceso que lleva Luis Alfonso para agradecerle a sus fans. Él sabe que tiene fanáticos que, pues, desafortunadamente no pueden costear una boleta, todo el costo que lleva un concierto, que es transporte, boleto, alimentación, hidratación y demás. Trago también, obviamente, para la recreación, ¿no? Y pues pensando en estas personas, decidió hacer este concierto gratuito el 23 de julio. Me parece algo fenomenal, que entre otras cosas, aprovecho para decirle a los oyentes de Radio Tiempo, aprovechen cada vez que hay un concierto aquí en Montería, porque nosotros no sabemos lo complicado que es ir a un concierto en otra ciudad. Aquí nosotros estamos reyes, nos va súper bien. ¿Por qué? Porque Montería no es una ciudad tan grande como, por ejemplo, Barranquilla, Bogotá. En Barranquilla, en Bogotá, tienen que pensar en dónde van a dejar el carro, si van a ir en carro, en el tema también del transporte, si no tienen carro, entonces el costo en muchas ocasiones del transporte es altísimo, en la fila que hay que hacer para entrar al estadio, por ejemplo, sea el Campín, sea el Metropolitano, sea el Romelio Martínez, además de eso, la comida también es más costosa, el trago es más, mejor dicho, aprovechemos todo lo que tenemos aquí en Montería, porque de verdad aquí somos reyes, o estamos reyes, por decirlo de alguna forma, con ese tema de los conciertos. Y buenos conciertos, además, que tenemos en la ciudad también. Así que eso también hay que aprovecharlo muchísimo.
4: Oiga, sigo hablando de artistas. Natalia Jiménez, tras 6 años de noviazgo con Daniel Trueba. Daniel Trueba fue el manager. Y ahí empezaron con una buena relación. Se casaron en el 2015. Fue su manager durante mucho tiempo. Pero resulta que en el 2021, Natalia Jiménez hizo público a través de Instagram que se encontraba en proceso de separación y divorcio. Divorcio pidiendo respeto con su privacidad y todo eso. Bueno, hasta ahí todo iba bien. Pero cuando ya empezó el divorcio y empieza
3: Ahí fue cuando se conocieron realmente.
4: Exactamente. Y empieza el tiraquejala para allá, para acá. Natalia reveló que sufrió maltrato físico y psicológico durante su matrimonio y no quería eso para su hija. Por eso empezó una batalla legal para la custodia o por la custodia de su hija. Y una noticia muy buena que le llegó a Natalia, y es que en los Estados Unidos un juez le dijo: venga, Natalia, usted después de tanto tiempo, después de 5 años, la decisión del juez fue ponerle fin a ese proceso legal. Y le dijo, de ahora en adelante, usted, por la tranquilidad suya y de su hija, usted va a tener la custodia de su hija. Así es que no hay ningún inconveniente, porque a partir de ahora, su hija estará con usted por siempre.
3: Bueno, me parece fenomenal. Qué bueno decisión. Que eso esté pasando.
4: Claro.
3: Son las 7:00. A las 7:00 nosotros estamos despertando a tiempo.
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1: Llegamos a una nueva oportunidad para hablar de nuestra salud en Despierta a Tiempo con tu Radio Tiempo. Y hoy tenemos un mensajito especial para los oyentes de Radio Tiempo que están iniciando sus cambios de hábito y dentro de eso están implementando el tema de hacer ejercicio, que me parece súper bien que estén haciendo ejercicio. Me parece muy bien que estén saliendo a caminar, que ya algunos estén incluso empezando a hacer algunos circuitos de ejercicios y todo lo demás. Otros están montando bicicleta. Algunos por ahí, de pronto, por la decepción amorosa que tienen, ya van a correr sus primeros 5 kilómetros en alguna carrera. En fin, eso me parece súper bien. Pero hay que referirnos a aquellos que tal vez en algún momento dijeron: caramba, pero es que cuando yo me quiero poner juicioso, cuando me quiero poner juiciosa, vengo y me enfermo. Pero no importa, voy a hacer ejercicio así. Cuidado. Cuidado, porque no es recomendable. Y sé que esto pasa con mucha frecuencia, porque dentro de mis millones de ocasiones en las que he intentado tener una vida más saludable y hacer ejercicio de forma constante, me ha pasado que intento hacer ejercicio, intento ser constante todos los días, me enfermo y digo: no, igual voy a hacer ejercicio y tal. Y eso no es tan bueno, no es recomendable. De hecho, los médicos aseguran que hay que hacer una prueba de cuello para saber si es bueno o no hacer ejercicio. Porque resulta que cuando estamos enfermos y queremos hacer ejercicio, estamos más débiles, tal vez estamos resfriados o tenemos algún cuadro viral que puede ser contagioso y que además nos debilita. Entonces, el hacer ejercicio con ese cuadro viral nos va a tener más débiles y no vamos a rendir lo mismo, no vamos a hacer lo mismo y de paso vamos a estar contagiando a otras personas. Ahora, seguramente tú te quedaste en la parte de la prueba de cuello. ¿Cómo así que una prueba de cuello? Pues resulta que los especialistas aseguran que lo importante es notar si los síntomas de malestar que tenemos son, por ejemplo, exceso de mucosidad o de pronto de tener la nariz tapada o de tener exceso de moquito por ahí. La cuestión, si es ese tipo de síntomas, digamos que pueden ser llevables, se pueden sobrellevar el asunto. Pero si ya estás presentando dolor para respirar, tienes problemas o antecedentes de asma, tienes antecedentes respiratorios, te duele de pronto alguna parte de la zona abdominal, sientes tal vez temas como el reflujo, dolor en el hígado, algo así por el estilo.
2: Tos persistente.
1: La tos, sí, la tos muy persistente, con flema además. No es recomendable que uno vaya a hacer ejercicio así, ni mucho menos que seas de los que: no, voy a levantarme súper temprano a hacer ejercicio, a las 5 de la mañana estoy trotando con gripe y todo. No, mi querido amigo, no, mi querida amiga, no es recomendable hacer esto. De hecho, los especialistas recomiendan que lo más saludable sea esperar, ya que el cuerpo está enviando una señal. Con esto te está diciendo que en medio de tu proceso, de los nuevos hábitos y demás, necesita pasar tal vez por ese cuadro viral para recuperarse un poco o para ir acabando también con eso que no le está haciendo bien al cuerpo y empezar a adaptar los nuevos hábitos. Así que téngalo presente, por favor. Recuerde que cuando tenemos esos cuadros virales, estamos resfriados y demás, tendemos a ser más débiles. No tenemos la misma fuerza, no tenemos la misma resistencia, no estamos igual. Lo que los médicos dicen es: si ya usted está muy acostumbrado y pasó la prueba de cuello, es decir, sus síntomas están por encima de su cuello, la tos, pero no es una tos muy persistente ni que tampoco te ahogue, de pronto tienes un poquito más de moquito y todo el asunto, pues bien, listo. Pero hey, que sea leve lo que tengas. Si presentas fiebre, o obviamente no vas a hacer ejercicio. Cuando ya usted pasó la prueba de cuello, haga ejercicio, pero con menos peso. Haga menos tiempo del que usted hace normalmente, ya como para no perder el ritmo, porque sabemos que en ocasiones es una semana tal vez en la que el cuerpo tarda para recuperarse totalmente después de un cuadro viral. Así que ahí tiene la recomendación, por favor, acátela, no haga ejercicio, no se extralimite con el tema del esfuerzo físico cuando esté enfermo o enferma.
2: Mire, y es que para hacer ejercicio, para hacer un buen ejercicio y para que dé el resultado que se busca o que se necesita, es necesario estar bien de los pulmones, porque eso es uno de los...
1: Claro.
2: Mejor dicho, es fundamental de que estén funcionando bien los pulmones, porque de eso va a depender, de que esté bien de pulmones, va a llevar a que el resultado o el ejercicio lo pueda hacer plenamente como debe ser. Pero después se puede presentar un inconveniente por no estar bien de los pulmones y va a agravar la situación.
1: Así es. Termina un hospitalizado, sí, por allá. Bueno, lo de la incapacidad suena. Pero pues, hombre, la idea es no hacer ejercicio cuando estemos enfermos. 7:11 a.m. Es viernes. Estamos despertando a tiempo.
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0: A veces los planes de Dios son mejores que nuestros planes, y eso lo sabe muy bien Laura Pausini, que en su concierto en Bogotá pretendía sorprender a sus fans anunciándoles que iba a tener invitados especiales y que además tendría una versión especial de una canción hecha por Alejandro Sanz. Y resulta que la sorprendida fue ella, porque le ocultaron que Alejandro iba a estar en el concierto, porque según lo que sabía Laura, pues Alejandro no iba a alcanzar a llegar, pero pues estuvo en medio del concierto, y la verdad es que la sorpresa fue mucho más grande para ella cuando vio a su gran amigo llegar al escenario del Movistar Arena, donde hizo su concierto hace algunos meses. Así es la vida, oyentes de Radio Tiempo. Nosotros tenemos planes, pero los planes de Dios, los planes de la vida son más grandes, así que hay que dejarnos sorprender. Son las 7 de la mañana con 17, a las 7:17 llega Ana Gabriel para que juntos cantemos esto que es Luna. Son las 7:17 de la mañana. Estamos despertando a tiempo con tu Radio Tiempo.
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0: cafecito por...
1: Llegamos al momento en el que nos tomamos un café hoy. ¿Por quién te vas a tomar un café, Eliseo?
2: Oiga, me voy a tomar un café por lo que está pasando en Dubái.
1: ¿En Dubái?
2: Pero no lo que usted se imagina de... Bueno, ya.
1: Hasta, no me diga.
2: Solamente la mención es allá, no más.
1: No me diga.
2: No, espere. ¿Por qué me voy a tomar un café? ¿Por qué?
1: ¿En el desayuno embolatado? ¿Qué?
2: No, pero fíjese que sí.
1: ¿Sí?
2: Fíjese que sí.
1: Ay, ve, poesitos.
2: Oiga, no, pero escuche. Resulta que en Dubái...
1: En Dubái.
2: Mientras muchas...
1: En Dubái un taxi es un McLaren, Eliseo.
2: Por eso, escuche esto. Fíjese que no todo lo que uno ve y le dicen... Es cierto.
1: En Dubái un Mercedes es un carrito de perros.
2: Sí, señor. Pero escuche, Yals. Mientras muchas máquinas expendedoras venden refrescos o golosinas que usted encuentra por allí, en Dubái, algunas máquinas hacen algo que está emocionando al mundo. Y ojalá lo tengamos en cuenta. Máquinas que regalan pan recién horneados gratis y las 24 horas del día.
1: Ah, ¿regalan pan?
2: Sí, señor. Y no es una campaña temporal ni una acción publicitaria. Es una iniciativa real llamada Read for El, creada en el 2022 por Mohamed Rashid Global Center, junto con una fundación inspirada en una idea muy sencilla pero poderosa: que nadie tenga que acostarse con hambre.
1: Oh.
2: Fíjese que el proyecto nació después de que durante la pandemia el gobernante de Dubái, el jeque Mohamed Rashid, afirmara que en los Emiratos Árabes Unidos nadie debía irse a dormir con hambre ni con necesidad. A partir de esa visión, se diseñó un sistema de máquinas inteligentes capaces de hornear y entregar pan caliente en apenas unos minutos, sin formularios, sin preguntas y sin exponer a quien necesita ayuda.
1: Genial.
2: Si ve, entonces, bueno, lo que usted decía ahorita, no, que en Dubái no sé qué, que no sé qué. Se puede imaginar que en Colombia personas que tengan bastante dinero coloquen en las calles esas máquinas, y donde una persona de la calle, le llamamos así, de la calle, sepa que pasa por ahí y se va a encontrar un pan calientico gratis.
1: Total.
2: Y no solamente las personas de habitantes de calle, hay familias que en este momento...
1: Cualquiera.
2: Se acostaron sin comer ayer.
1: ¿Sí?
2: Y están pensando en el desayuno y están pensando en el almuerzo. Pero que lleguen a una parte donde les den eso. En Dubái, que ustedes dicen ahorita, un Mercedes-Benz es donde se hacen los mandados. Bueno, imagínense que una persona de buen corazón haga eso hoy.
1: Total.
2: Y ni siquiera es necesario que hagan la máquina. Pero si usted hoy, alguien que no tiene para el almuerzo, usted le brinde un almuerzo, esa persona ahí, en usted, y en ese gesto, ve un milagro.
1: Es que yo creo que hay que seguir ejemplos y no tenemos que irnos tan lejos, porque precisamente la persona por la que me voy a tomar un café en esta mañana es una de esas personas que nos motivan y que nos inspiran también. Obviamente tiene sus comodidades, porque no vamos a decir que no, pero pues cada quien hace según su capacidad. Tal vez, por ejemplo, poniendo un caso aquí particular, Eliseo tiene para regalar, 200 almuerzos diarios. La finca le da para eso. Yo
2: Amén,
1: podría regalar
2: señor,
1: uno.
2: Señor, gracias. Amén,
1: yo podría regalar
2: que así
1: uno.
2: Sea.
1: Yo podría regalar uno, pero entonces cada uno hace según su capacidad. Lo importante al final de cuentas es ayudar. Y le estoy hablando de Andrea Valdiri. ¿Por qué me voy a tomar un café por Andrea Valdiri? Porque siento que es una mujer que en distintas oportunidades, sin tener en cuenta situación política, estrato, nada, ella no tiene que ver con nada. Ella dice, hay que ayudar sin importar qué haya de por medio, que esté pasando de por medio. No, que es que si los ayudas, ellos, no importa, necesitan, vamos y ayudamos, que es en realidad el contexto de ayudar. Algunos le dicen, no, pero es que ella expone todo en redes sociales. Claro, porque es que no es solo la plática que ella saca de su bolsillo, sino que también tiene muchos contribuyentes que le ayudan a poder liderar o hacer realidad todas las campañas que ella desarrolla. ¿Y por qué me voy a tomar un café por ella? Porque por lo que pasó en La Guajira recientemente, la están criticando, la están lapidando, le están cayendo, que no era la actitud, que ella lo hizo, que no sé qué, que una cosa, que la otra. A ver, coloquémonos en los zapatos de ella, porque es muy fácil juzgar desde la barrera, ¿no? Y encontrarte tú, porque dime tú, ¿cómo te has sentido en el momento en el que encuentras un bloqueo en la vía? Tú simplemente necesitas, quieres pasar y debes pasar porque vas a cumplir con una tarea que tienes pendiente, que entre otras cosas, les recuerdo, creo que ha sido la única colombiana que se ha ido en su carro hasta Venezuela a ayudar a las personas que están pasando por necesidades muy complicadas en este momento. Díganme quién más lo ha hecho, díganme quién más. Podemos mencionar a muchos activistas, o bueno, que se hacen llamar activistas, pero no los vamos a quemar aquí. Y creo que la única que lo ha hecho es Sandra Valdiri. Así que es tiempo de recordar lo que ella ha hecho y por ella me voy a tomar un café en esta mañana.
2: Mira, Yancy, muchas personas la critican, pero yo les voy a decir algo, oyentes, y que lo que usted decía ahorita de que ella tiene patrocinadores. Yo en muchos casos he hecho un trabajo social. Bueno, yo no. Nosotros como Radio Tiempo hemos hecho trabajos sociales. Y oyentes de Radio
1: tú
2: Tiempo.
1: Tú también. Tú regalas comida, regalas cosas de tu cuenta, de tu bolsillo.
2: De lo
1: por
2: que
1: algo
2: se puede.
1: Las 10 casas y las 4 fincas.
2: Ay, Dios mío.
1: Y los 8 carros.
2: Señor, gracias, Señor, por eso que ya tienes preparado para mí. Pero ya decía, ¿a qué voy? A que a veces, por ejemplo, una silla de ruedas que yo le entrego a alguien. Yo le digo a la persona, señora, mire, voy a tomar una foto. ¿Por qué? Y voy a publicarlo, ¿por qué? No por lo que Eliseo hizo, sino porque yo necesito demostrarle a la persona que donó la silla que sí, claro, se la entregué.
1: Exactamente.
2: ¿Para qué? Para que no salga el cuento de que Eliseo se quedó con ella. Entonces, lo mismo hace Andrea Valdiri, y eso no es malo. Ahora, ella recibe, por eso, recursos, y esos recursos, fíjese que de alguna manera, o una parte lo destina para eso.
1: Exacto.
2: Eso no es malo. Y conozco, y mucho, sí, yo sé que hay una frase en la Biblia o en la que dice que
1: no sepa tu mano derecha lo que hace tu mano izquierda.
2: Sí, oyente Radio Tiempo, estamos muy de acuerdo. Pero hay unos que ni la izquierda ni la derecha.
1: Total.
2: Utilizan. Entonces, mire, los que más critican son los que menos hacen.
1: Amén.
2: Está demostrado.
1: Amén.
2: Y se lo demostramos al que sea. Y esos que están criticando, les aseguro que no donaron un bolívar por nuestros hermanos venezolanos.
1: Amén.
2: Entonces. Así es que...
1: Amén, Pastor Eliseo. No, mentira, ya me pasé. 7 de la mañana, 30 minutos. Despertamos a tiempo.
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De las historias que todavía nos generan un poquito de intriga, porque entre otras cosas, a pesar de que Ricardo Arjona ha dicho en muchas oportunidades que no es una historia real, lo cierto es que a nosotros nos gusta imaginar que sí fue la historia real de tal vez un taxista o de varios taxistas, tal vez algún taxista Radio Tiempo que algún día dijo: se me apareció la Virgen, y literalmente era una Virgen muy bonita, rubia, de ojos verdes, con un vestido negro, tal vez huelía delicioso. Bueno, en fin, no sé, simplemente pueden ser conjeturas. Son las 7 de la mañana con 36, a las 7:36 llega el Grupo Firme a ser parte de nuestra mañana Radio Tiempo.

0: Ya son las 7 de la mañana con 39 minutos y a las 7:39 nosotros despertamos a tiempo con tu Radio Tiempo.
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0: A las 7 de la mañana con 39 minutos es tiempo de hacer un resumen de lo que fue el partido de ayer entre Francia y Marruecos, primer partido de los cuartos de final de la Copa Mundo 2026. Ya tenemos a Francia en la fase de semifinales. Y es que el partido fue de tú a tú hasta cierto momento. De hecho, tuvo un punto en el que Marruecos llegó a sentirse superior a Francia. Sin embargo, Marruecos salió a plantear un partido simplemente como a defender o a mantener el 0-0. No salió a ganarlo. No sé, tengo esa percepción. No los vi como con tantas ganas, con tanta hambre de quedarse con el partido. Después de que Kylian Mbappé erró un penalti en el primer tiempo, se le subió la moral, pero de forma impresionante. Y siempre alguien me dijo en estos días, Yancy, pero ¿por qué dices que erraron un penalti si al final fue el arquero el que lo tapó y tal? No sé qué, porque es que no lo votó yo. Sí, pero es que resulta que estadísticamente está demostrado que es más fácil hacer el gol que no hacerlo. Sea que el arquero lo ataje o sea que lo botes. Es más difícil botar un penalti o no hacer el gol en penalti que el arquero lo tape o que lo haga, ¿no? O sea, es de verdad, es lo más complicado en realidad es botarlo. Y pues pasa.
3: Mire, yo cuando juego fútbol, mejor prefiero que me tapen un penal y no botarlo.
0: Total.
3: O sea.
0: Entonces, por eso siempre digo, erró el penalti, el jugador, para que tengan el dato presente. Bueno, el caso es que después de esto, Mbappé, después de una defensa un poco endeble, la de Marruecos, terminó abriendo el marcador en el segundo tiempo para Francia. Exactamente, eso fue en el minuto 60, cuando Mbappé, pues, ¿para qué? Fue un golazo. Sí, no sí. Lo voy a discutir. Sí, fue un golazo.
3: Total.
0: ¿Error del defensa marroquí? Sí, también es cierto. Pero pues lo cierto es que fue un golazo también. Con eso, digamos que logró reivindicarse. El gol de Dembélé, que fue el 2-0, yo siento que fue un error defensivo totalmente, brindar espacios, soltar a Dembélé, que pues Dembélé es Dembélé. Y entre otras cosas, no esperar o simplemente esperar a que hiciera un pase y no tirar a puerta directamente. Eso siento que también fue un grave error. Pero pues bueno, al final de cuentas, el partido terminó 2-0, Francia lo ganó y ya está clasificado a la siguiente fase de la Copa Mundo 2026.
3: Oiga, pero

0: los porteros se lucieron. Y al final, al minuto de 60, cuando Mbappé hizo el primer gol, yo dije, no, ya, ya eso no va más eso. Y a rato, Dembélé, el segundo, y dije, no, peor ahora. Así es que estuvo en el partido y bien merecido el triunfo de Francia.
1: Total, así es. Que entre otras cosas, pues se disipó muchísimo el tema también del arbitraje. Para mí no estuvo tan mal, la verdad.
0: Sí, sí.
1: No hubo jugadas cuestionables, no hubo... A pesar de que toda la nómina era argentina, ¿no? Que eso fue una... un alboroto el que hubo por toda esta situación. Bueno, por otro lado, hoy tenemos partido de España contra Bélgica a las 2 de la tarde. ¿A quién le va a hacer fuerza ahí?
0: A Francia.
1: ¿A quién?
0: A España, España.
1: Ah.
0: Lo que pasa es que ya yo me estoy imaginando Francia-España.
1: Ok. Sí, es probable, es probable. Bueno, listo, perfecto. Francia a España le va a hacer fuerza entonces. Será el único partido de este día. Y por otro lado, les tengo que contar que ya se tomó una decisión frente al caso de el jugador inglés que estaba en cuestión por haber recibido una tarjeta roja. Debido a que la Federación de Inglaterra interpuso una acción después de que Bellingham, el delantero de los Estados Unidos, terminara siendo absuelto de la tarjeta roja que le sacaron en partidos previos. El caso es que se dice que la FIFA analizó la jugada de Jarrell Kwanza y fue cuando fue expulsado ante México y determinó que él sí tiene que cumplir su sanción de inmediato. Es más, el comité, el máximo organizador de todo, informó que el jugador no solo tendrá que pagar una fecha de suspensión, sino que no estará habilitado durante 2 partidos.
0: Ay, Dios.
1: Es decir, se va a perder este partido de cuartos de final y en caso de que Inglaterra pase a la semifinal, también se pierde la semifinal. Jugaría en la final en caso que Inglaterra llegue a la final. Así tal cual. Recordemos que este jugador es un defensa.
0: Oiga,
1: así que pues,
0: mañana usted lo dijo ahorita, mañana juega Noruega-Inglaterra.
1: Sí.
0: Y Argentina
1: contra Suiza.
0: Eso. Pero yo quiero centrarme en algo. Oiga bien, 300, alguien decía, oiga, no es por nada, pero Haaland come como un oso. Ese fue el comentario que hicieron.
1: Y resulta que ese gasto energético que tiene.
0: Pero encontré que 300 kilos de salmón cruzaron el Atlántico en un vuelo hacia Carolina del Norte, donde se concentra la selección de Noruega. El objetivo es alimentar a un solo hombre y un equipo que está siendo favorito en este mundial.
1: Pero,
0: para su concentración.
1: 300 kilos de salmón.
0: 300 kilos de salmón. Para su concentración en los Estados Unidos viajaron con sus propios chefs e importaron media tonelada entre trucha, salmón, queso marrón tradicional y hasta su propia plancha de cocción. Todo para que Erling Haaland y el núcleo del equipo no cambien un solo milímetro de su rutina alimenticia.
1: Sí, total, está bien. Me parece totalmente justificable. Por lo que se está jugando, por lo que está pasando, por todo, completamente justificable.
0: Lo más impresionante es que cuando avanzaron de fase, pidieron un segundo envío de comida urgente para competir en la fase eliminatoria. Él consume cerca de 6.000 calorías diarias con una precisión matemática.
1: Hágale.
0: ¿Ah? ¿Qué tal eso?
1: Ahora, no porque Haaland se coma eso, tú vas a comer lo mismo, ¿viste?
0: Sí, sí.
1: No. Porque él se los come, pero gasta. Se consume esa energía, esas calorías.
0: Claro,
1: 6.000 calorías al día para bajarlas, eso es un, mejor dicho, un maratón. Así que téngalo presente. 7:47, despertamos a tiempo.
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0: Ya son las 7 de la mañana con 50 minutos y a las 7:50 nosotros estamos despertando a tiempo con tu Radio Tiempo 104.5 todo el tiempo.
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0: Eliseo, antes de cerrar esta hora, quería hacerte una pregunta que fue una discusión que tuve hace poquito. Yo otra de las discusiones que tengo en la calle las traigo aquí. Sí, lo sé, lo siento, qué pena. Pero me parece que es importante
3: no discuta tanto.
0: No quedarme. Bueno, estaba disertando algunas ideas.
3: Ah, ok, exacto.
0: No quedarme solo con la opinión de esa persona y la opinión mía. Pero tú crees, tú piensas que nosotros, como hombres y mujeres, en la sociedad como tal, nos necesitamos. El hombre necesita a la mujer necesita al hombre, y de igual forma, pues para conformar una. Pues sí, digamos que para tener una vida, simplemente.
3: Sí, claro.
0: ¿Sí?
3: Sí.
0: O con la palabra, necesitar.
3: Sí, señor.
0: ¿Sí? ¿Sí? ¿Por qué?
3: ¿Por qué? Vea, es que. Yo lo llevo en mi realidad.
0: Ajá.
3: O sea, yo solo no hubiese conseguido lo que tengo.
0: Mm-hmm.
3: Yo solo no hubiese sido lo que soy.
0: Ok.
3: Porque es que yo necesitaba el apoyo de alguien. Inclusive, hay personas que siguen solas y si no tiene una persona al lado, va a creer que lo que piensa y lo que hace es amén. O sea, es
0: lo que está bien en la vida.
3: Está bien en la vida. Pero yo creo que necesito una persona al lado para que de pronto le diga, mira, esto no está bien. Así es, de pronto esté inclusive la otra persona equivocada. Pero mire que le va diciendo, por lo menos le va guiando o le va apoyando.
0: Otro concepto.
3: Exactamente. Y le va apoyando en lo que va a hacer. Es justo y necesario que un hombre necesite de una mujer y una mujer necesite de un hombre.
0: Válido.
3: ¿Y tú qué dices?
0: Que no.
3: Que no.
0: No, estoy de acuerdo.
3: Pero de hecho, desde tu experiencia.
0: Desde mi experiencia y desde mi concepto también. ¿Qué pasó en la discusión que tuve? Para que me entiendan un poquito. Resulta que me encontré con una de estas mujeres que actualmente se declaran autosuficientes. Que hay muchas y es respetable. Mujeres, de verdad se lo respeto muchísimo.
3: Y hay hombres también y es respetable.
0: Exactamente. El detalle y la diferencia que he notado en muchas ocasiones es que nosotros no vamos a quemarlas a ellas, pero ellas sí vienen a quemarnos a nosotros. A decirnos que no servimos para nada, que no le sumamos en lo absoluto, que no aportamos nada a la vida de ellas precisamente. Y me dijo puntualmente, nosotras no necesitamos de ustedes.
3: Uy.
0: Y mi respuesta fue la misma, nosotros tampoco necesitamos de ustedes. Literalmente, ojo a la palabra, necesitar. Tus puntos son válidos, es cierto, pero se pueden lograr. Si uno se enfoca en ellos, se pueden lograr. El tema de tener una opinión distinta se puede lograr si uno diserta constantemente con otros puntos de vista y no simplemente se queda con la opinión propia y los debate. Solo que hay que colocarse en la tarea de debatir cada uno de esos puntos.
3: Uh-huh.
0: El tema de lograr las metas, pues si uno se lo propone, puede lograrlo. El tema de disfrutar la vida, se puede disfrutar también. El tema incluso de procrear también se puede lograr sin necesidad de tener una pareja. Hoy en día las mujeres pueden comprar semen y los hombres podemos alquilar o comprar óvulos y alquilar un vientre también. Mira el caso de James Rodríguez, que es costoso, sí, pero eso ya es otra cosa, pero el que se puede, se puede. Entonces ya el tema de la palabra como tal, el rango de necesitar, yo siento que no cabe, no va. Necesitar, no. Por lo menos, en este punto de mi vida, yo no necesito a una mujer. No la necesito. Yo vivo mi vida todos los días bien, chévere, y estoy feliz. No es que, ay, no. No, estoy feliz como estoy. No tengo necesidad de estar al lado de una mujer. Pero, aquí viene mi pero, porque yo sé que me quieren tirar un ladrillo en este preciso momento diciendo, no, ya, si no, pues... ¿Dónde está el punto? En que yo siento que como hombres y mujeres decidimos acompañarnos de otra persona para sumarle más a nuestra vida. Porque sí es cierto que la decisión, ojo, la decisión de añadir a una persona a nuestra vida es una decisión que tomamos para disfrutar más, para tener el complemento, para tener ese extra que le hacía falta a nuestra vida. Pero como tal, de necesitar para vivir, para sobrevivir, para subsistir, no.
3: Yo creería, Yancy, que yo creo que por eso le digo, desde la experiencia de cada uno da una respuesta, ¿sí o no? Entonces yo le aseguro que si usted le pregunta a mi esposa, le va a decir lo mismo que yo le dije. Pero fíjese que es desde nuestra experiencia,
0: sí, claro,
3: desde su experiencia, y es respetable lo que usted está diciendo. Pero yo sí creo necesario, necesitamos de una mujer y una mujer necesita de un hombre. Ah, bueno, usted lo acaba de decir ahorita. Indirectamente usted lo dijo. Y aplicable a lo que usted dijo. Un hombre puede procrear sin necesidad de tener una mujer al lado, ¿sí o no?
0: Sí.
3: Y una mujer puede procrear sin necesidad de tener a...
0: un hombre al lado.
3: Un hombre al lado. Sí, pero ¿de dónde vino? ¿De dónde viene el poderlo hacer?
0: Sí, sí, sí.
3: ¿De dónde viene?
0: Sí, sí, sí, sí, sí, sí, sí, sí. Pero,
3: okay.
0: Pero, ojo, ahora, no necesariamente tenemos que a meternos, porque es que ahí, mira, en el
3: no, yo
0: caso...
3: No, digo porque usted tocó como el tema de procrear sin necesidad de tener una persona estable
0: allá
3: al lado.
0: Voy. Allá
3: o tener
0: voy.
3: Una pareja al lado.
0: Pero es que allá voy. Lo que
3: pero
0: pasa es que...
3: pero necesitó del semen del hombre.
0: Hay un rango así, hay una línea gris que los genetistas no han querido cruzar. Pero ya está la evaluación de crear óvulos artificiales y también semen artificial. O sea, está, solo que no han querido cruzar esa línea, pero de que se puede, se puede. Entonces, eso ya es otro tema y otro proceso. Ya es un cuento aparte.
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0: Yo dejo simplemente la idea abierta. Yo insisto, no es necesidad lo que tenemos, es una decisión que tomamos. Radio y siento Tiempo. Que está súper bien el tema de estar en pareja, de tener un complemento, de tener otra persona, tal, todo el asunto, pero no por necesidad, sino por elección y decisión.
3: ¿Usted cree que hasta el momento, hoy 10 de julio, Tiempo. Del tiempo que usted lleva de su vida, ¿usted cree que ha sido autosuficiente hasta ahora?
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0: No, pero no, o sea, no es sacar de contexto el asunto.
3: No, yo le digo, mire, espere, yo le digo por lo que, ¿usted sí cree que dentro de 10 o 20 años más usted no ha necesitado de una mujer al lado?
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0: ¿No voy a necesitar?
3: Ajá.
0: Tal vez no. Tal vez no.
3: Ah, ok, bueno.
0: Tal vez no.
3: Ok.
0: Ahora, que si lo vas a llevar al tema de la formación y del pasado, es probable. Porque, bueno, no solo es probable, yo creo que como géneros aprendemos el uno del otro, eso es completamente cierto, eso no es como que se llama, no es una mentira para nadie, pero, insisto, ya llega un punto en el que cada uno está preparado, hombre y mujer, está preparado para afrontar una vida solo, si lo decide así, si lo quiere así, no hay ningún problema. Y vuelvo y digo lo mismo, el tema radica en una decisión de la persona, ojo, uh-huh. Una decisión, no por una necesidad, así que ahí les dejo yo el dato. Ahora, queremos saber qué piensan los oyentes de Radio Tiempo. Ahí está el 320-661-1045. ¿Consideran ustedes que los hombres necesitan a las mujeres necesitan a los hombres para continuar en la vida y también pues para ser felices y estar bien? Nos cuentan a través de nuestro WhatsApp Radio Tiempo. Notas de voz, audio, todo se les recibe por acá. 7:59, despertamos a tiempo.
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Son las 8 de la mañana con 5 minutos. Buenos días, Montería. Un abrazo radial enorme en esta nueva mañana Radio Tiempo. Un abrazo que te llene de buena vibra en este nuevo día. A las 8 de la mañana con 5 minutos es tiempo también de sumarle a esta nueva mañana una canción de Miriam Hernández para que juntos despertemos en este nuevo día llenos de buena vibra, llenos de emoción, llenos además de mucha música Radio Tiempo.

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1: Es tiempo de contarte qué está haciendo tendencia a través de las redes sociales y te lo contamos a esta hora de la mañana en tu Radio Tiempo todo el tiempo. Oiga, yo no sé esto por qué se demoró en hacerse tendencia. ¿Cuántos días de la Copa Mundo van?
2: Imagínese, empezamos el 11 de junio.
1: El 11 de junio, o sea, ya llegamos estamos a un mes, exactamente.
2: Estamos en un mes.
1: Y hasta ahorita se está hablando de quienes están cumpliendo el reto del beso mundial, se le está llamando a este reto. Y se trata de besar a una persona de cada país que está participando en la Copa Mundo 2026. Es decir, un hombre busca 48, 47, omitiendo el de su país, pero pues si suma el de su país, busca 47, 48 mujeres para darle por lo menos un beso en medio de toda esta cuestión de la Copa del Mundo. Y de igual forma las mujeres también buscan a 47 hombres para darse un besito. O sea, no es que pues ahora van a... No, tampoco.
2: Darse un besito y haga parte de ese reconocimiento de tantas personas.
1: Exactamente, así tal cual. Muchos se le han sumado al reto y lo han tomado como algo chévere. Ahora, muchos coinciden en que, digamos, las personas menos receptivas con este tipo de propuestas son las orientales, las personas orientales, porque ellos son un poco más conservadores, todo el asunto.
2: La cultura no la ayuda mucho.
1: Exacto. Y ojo, por oriental no solamente nos estamos refiriendo a Japón. ¿Cuál era el otro país que estaba también de esa área?
2: Estaba Corea
1: también, no, o sea, también Irán,
2: sí, claro.
1: También complicadito, ¿no?
2: Egipto.
1: No es como acá, como a cierta persona que la escuché decir que un besito no se le niega a nadie.
2: ¿Cómo?
1: No es como Romeo Santos y que un beso significa amistad, sexo y amor. No, allá no es así. Allá la cuestión es a otro precio. Pero bueno, en fin, el caso es que hay varias personas que ya están sacando sus resúmenes del reto, cumpliendo precisamente con este reto que se ha hecho viral y que, entre otras cosas, ha sido promovido como una de las formas de intercambio de culturas también en esta Copa Mundo 2026. A mí me ha llamado poderosamente la atención esta situación. ¿Sabe también qué me preocupa? Uh-huh. La cantidad de coreanos, japoneses también, que se quieren quedar en México. Yo creo que van a colonizar ese país. Porque se encontraron con una alegría, con una fiesta por todo. Claro, ellos que son todos tranquilos, se encuentran, como dicen en México, un desmadre. Pues hay muchos que dicen, me quiero quedar en México, no sé qué, y la cosa.
2: Hay muchos que han dicho eso en Colombia y aquí están, se quedaron.
1: Sinceramente, a mí no se me haría raro que saliera algún mexico-coreano por ahí en 9 meses, no se me haría nada.
2: Sí, sí, porque no vaya a creer una cosa, que esas culturas, sobre todo para un evento tan, tan global, los resultados en 9 meses se van a ver.
1: Total, ahora, es que de hecho en el Mundial del 2014 en Brasil... También pasaron cositas.
2: Pero fíjese que conozco la historia de una mexicana que tuvo esa experiencia con un africano y ella dijo que no vuelve a pasar. Sí, sí, y fue una historia real. Dijo que no vuelve a pasar esa experiencia en su vida. Quedó en clínica y todo.
1: Ay, Dios mío. Bueno, en fin, señor. El caso es que todo esto está dando vueltas en redes sociales. Sin embargo, también algunas organizaciones están diciendo, hey, cójanla con calma, que la cosa no es tampoco para fiesta. Recuerden que también puede haber una alerta ahí, y es que puede existir la posibilidad de que algunas personas malintencionadas quieran también aprovechar toda esta coyuntura para delinquir, porque la UNESCO sobre todo levantó la voz diciendo, ojo, que el tráfico de personas también está presente en este tipo de eventos, sí, y puede, señor, ser un escenario para ellos, todo el asunto, así que cuidado. Fue como el único lunarcito que tuvo la situación, y no, de resto pues cada quien es libre de hacer lo que le parezca, ¿no?
2: Sí, claro. Oiga, yo tendencio un tema y fue el luto del día de ayer.
1: ¿Y eso por qué?
2: Porque resulta que ayer jueves 9 de julio falleció en Tunja Rafael Antonio Niño Munévar. No solo enluta al país por la pérdida de un ídolo, sino que pone el foco en el complejo estado de salud que enfrentó el ex ciclista en sus meses finales. El deportista de 76 años permanecía internado en la capital boyacense, recibiendo atención especializada debido a un cuadro clínico bastante crítico. Héctor Urrego, periodista exciclista, informó que el histórico corredor luchaba contra una afección pulmonar cuando enfrentaba previo a su muerte. Este padecimiento, que afectó seriamente su capacidad física en el último tiempo, terminó siendo la causa directa de su fallecimiento. Pero fue una insignia en el ciclismo y ayer nos dejó. Y por otro lado, le digo, por otro caso muy puntual, y tiene que ver con un artista radiotiempo. ¿Por qué? Porque Gaynor Hopkins, que es el nombre real de un artista, que su nombre artístico fue Bonnie Tyler. Resulta que ella falleció en el día de ayer y fue, la conocemos porque allá en el año, en la década de los 70, de los 80, hay una canción que se llama Eclipse Total del Amor, que fue todo un himno que tuvimos la oportunidad de escuchar y que Lisette la hizo en español y que por eso también la conocemos a través de Radio Tiempo. Ella dejó un legado muy importante y fue la música, y que también nos dejó en el día de ayer. Bueno, por eso le decía tendencia el día de ayer por el luto de estas dos personalidades del mundo.
1: Oiga, yo también le tengo una historia que se ha hecho tendencia a través de redes sociales, y es la de un señor en Long Island, en Estados Unidos, que en el año 2019 se ganó la lotería, se ganó la módica suma de 10 millones de dólares. Uy. El año 2019. O sea, eso fue hace ya, ¿qué? 7 años, más o menos, ¿no? Sí, 7 años. El caso es que el señor dijo, ¿qué tanto es volver a apostar a ver si de pronto, quizás, me vuelvo a ganar los 10 milloncitos?
2: No me diga ya.
1: Y Juan Hernández se volvió a ganar 10 millones de dólares. Todavía se estaba gastando los del 2019, porque es que para gastarse 10 millones, ahí se necesita un ratico, ¿no?
2: Sí, claro.
1: O sea, a menos que usted se ponga loco, pues, a comprar de todo todos los días, ya ahí sí la cosa se vuelve complicada. Pero sí, el hombre vive en Nueva York, en Long Island, y volvió a ganarse ahora, en el 2026, los 10 millones de dólares.
2: Ah, caramba.
1: No se sabe exactamente cuánto le queda ahorita, pero pues lo cierto es que a pie no anda.
2: Claro, total. No tiene que estar pensando en el almuerzo hoy, por lo menos.
1: Total. Esas son las cosas que yo le deseo a usted. Bueno, ya más, no, deséemelas usted a mí, porque usted más plata ya.
2: No se preocupe.
1: No, imagínese. No se preocupe,
2: que Dios nos va a ayudar a tener todo lo que necesitamos.
1: Solo le diré una cosa, yo no pienso cambiar, aunque me gane la lotería. Yo, eso
2: no,
1: sí.
2: Es que se gane la lotería no cambia.
1: No diré nada.
2: Muestra lo que es.
1: No diré nada. Habrán señales. Pondré un helipuerto aquí en la empresa.
2: Ah, no.
1: 8 de la mañana con 18 minutos. Todas las mañanas. No debo dormir a los vecinos. 8 de la mañana con 18. Despertamos a tiempo.
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0: Ya son las 8 de la mañana con 20 minutos y a las 8 de la mañana con 20 minutos, tú y yo, 23 minutos exactamente, estamos despertando a tiempo con tu radio tiempo y es tiempo de contarte cómo va la caja de compensación familiar de Córdoba con Facor. Y es que con Facor nos presentan los comentarios de los oyentes de Radio Tiempo en este Enfrentatiempo Radio Tiempo de hoy. Abrazo para nuestra amiga Marta Montes, que dice por acá, barbaridad, Yancy, ¿qué te hicieron? No, Marta, no me hicieron nada, solo que pues son verdades y hay que sacarlas de vez en cuando y de cuando en vez. Por acá un oyente de Radio Tiempo nos envió un audio de un tantito extenso, pero pues hay que escucharlo, hay que escucharlo. Dice nuestro oyente por acá. A ver.
1: Buenos días, buen día, Radio Tiempo. Me llamo Guillermo Acosta, desde acá de Apartado.
0: Guillermo Acosta de Apartado.
1: Yo estudio la Biblia y yo me voy por los principios bíblicos, ¿verdad? Okay. Que desde el principio Jehová creó al hombre y a la mujer, porque okay, el hombre estaba solo. Y al principio dice, no es bueno que el hombre viva solo, voy okay a hacerle un ayudante. Entonces son principios que uno a veces lo cumple sin tener conocimiento, ¿verdad? Uh-huh. Entonces yo, pues a mí me parece que el hombre y la mujer hacen pareja, que, okay, que algunos decidan no cogerla, ya es otra cosa, sí, pero está cumpliendo un mandato
0: por el libre albedrío.
1: Y tal vez la Biblia dice, si uno cae solo, no hay quien lo levante, pero si hay dos juntos, puede uno levantar al otro.
0: Bueno, ahí está el comentario de nuestro amigo desde Apartado, y tiene sentido y tiene razón, pero pues... Con todo el respeto, mi querido amigo Apartado, pero eso no resuelve a lo que estábamos diciendo hace un rato. El punto no es el hacer compañía o no, o el ceñirnos por la parte espiritual. El punto está en si hay necesidad o no hay necesidad. Y pues, a pesar de, aunque él lo dice, es una decisión de cada quien, pues lo cierto es que yo sigo pensando lo mismo. Necesidad como tal, no hay. Así que pues, bueno. Otro comentario más, nuestro amigo José, que dice por acá, dice él, anteriormente, casi nunca he estado de acuerdo con Yancy, pero estoy un poquito de acuerdo en esta ocasión con Yancy, dice por acá nuestro amigo José, que entre otras cosas nos dejó un facto. Porque él dice, pues yo creo que esto ya es un tema aparte, pero igual voy a leer el mensaje. Él dice, las mujeres solo se acuerdan de dos cosas cuando termina la relación, de lo mal que nosotros nos portamos y de lo bien que ellas se portaron. Al final siempre vamos a ser los malos. Eso es un tema para otro día, pero es completamente cierto también. A mí eso me parece un facto, sinceramente. Pero bueno, ustedes pueden seguir opinando a través del 320-661-1045. Ahí les dejamos nuestro WhatsApp abierto para que opinen acerca de este tema en esta mañana Radio Tiempo.
2: Oiga, Yancy, antes de continuar, mire, aquí alguien me escribió. Lo que pasa es que las mujeres buenas se encuentran con hombres malos.
0: Los hombres... Y al revés también.
2: No, pero escuche. Las mujeres buenas se encuentran con hombres malos. Los hombres buenos se encuentran con mujeres malas. Pero cuando el hombre bueno y la mujer buena se juntan, tienen miedo de intentarlo.
0: Está fuerte.
2: Sí, fuerte.
0: Y muy real también. Lo que pasa es que ahí viene el tema. Ahí está el trauma que le queda a uno por uno no darse cuenta si está en un carril que es o en el carril que no es. Y sí, si no... El malinterpretarse, por eso es importante sanar y dejar las cosas atrás, dejar el pasado atrás, dejar los traumas atrás, para que uno pueda ir por la vida un poco más ligero, sin tantos temores y sin tantos miedos. Pero pues todo eso lleva un proceso también.
2: Y fíjese que de acuerdo a esa experiencia o de acuerdo a la experiencia que cada uno vive, él o ella dice... Yo mejor sigo solo.
0: Exactamente.
2: O yo mejor sigo sola.
0: Así, tal cual.
2: Sí, señor.
0: Igual, eso también es una decisión, pero así ojo, es. No nos estamos entrando en la palabra importante, necesidad. Existe la necesidad de estar en compañía, existe la necesidad de estar al lado de un hombre para las mujeres y al lado de una mujer para un hombre. Ahí está el dato. 8:27, despertamos a tiempo.
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1: Oye, Yancy, hoy, acuérdese que hoy es viernes, acuérdese que viene un puente. Hoy vamos a hacer algo.
2: Y no estamos hablando del tercer puente que están haciendo.
1: Exacto. Vamos a hablarles de algo rico y delicioso para hacer este fin de semana. Y es sencillo. De pronto suena un poquito costoso, pero de vez en cuando hay que hacer
2: Un poquito
1: costoso, pero de vez en cuando hay que hacer
2: gustos. Pero, para una cartera como la mía, un poquito costoso quiere decir, no sé, que en un almuerzo yo me gaste solo en los ingredientes que están fuera del mercado, que yo me gaste por ahí 80 mil pesos, más o menos, 100 mil pesos. Pero, ¿qué es para Eliseo un tipo que tiene 4 fincas, 12 casas, 8 carros?
1: Amén, señores, espero que sea realidad.
2: Casa eso, campestre, señor, en Barranquilla, casa campo soñado en Valledupar.
1: Tú sabes que lo hemos soñado, señor, y allá llegue pronto.
2: Gracias. Hotel en Eliseo, La Guajira, allá en el Cabo de la Vela.
1: Exacto, amén, así será, y lo tendré como huésped invitado.
2: ¿Cuánto es un poquito costoso para ti?
1: Oiga, un poquito costoso por los ingredientes, lo que usted acaba de decir ahorita, por los ingredientes, porque para esto se necesita carne, se necesita pollo, necesita salchicha, se necesita jamón, se necesitan maicitos. ¿Sí me entiende? Por los ingredientes de pronto es que la receta de hoy se vuelve un poquito costoso, pero por lo menos el jefe lo puede tomar para el día de hoy.
2: No, el jefe. ¿Sí?
1: Exacto. Ya dijo él cuál es el problema.
2: Es más, podemos decirle la receta y la proponemos para acá para hacer el almuerzo y el presupuesto lo pone el jefe.
1: Eso va. ¿Vio? ¡Carajo!
2: Ese es mi jefe.
1: Esperemos que sea verdad, porque eso es puro embusto a veces. Oiga, carnes, pollo, salchicha, jamón, maicito, cebolla, pimentón. ¿Sí ve? Por eso le digo lo de...
2: Pero, ¿qué vamos a hacer?
1: ¿Qué vamos a hacer? Patacón relleno hoy.
2: ¡Uy, rico!
1: Pero...
2: ¿Cómo está el plátano?
1: El plátano es lo más barato. La mano de plátano le va a costar 4,000 pesos, pero se va a llevar 5 plátanos verdes grandes.
2: Ok, perfecto.
1: Que a mí me encantan esos plátanos verdes, recién cortados, verdes, grandes, que usted coge... La idea es hacerlo de cada plátano, sacar 2 patacones.
2: Cada plátano 2 patacones?
1: Sí, porque...
2: Oh, o sea, grandes.
1: Claro, por eso le digo que es... Mire, es que usted se come un pataconcito de eso. No, a mí no me da un pataconcito. Deme medio plátano. Medio plátano, eso es lo que sí necesita, es bastante aceite.
2: ¿Sí ven? Lo que hace el estatus.
1: No, medio plátano no es nada, Yancy.
2: Bueno, un plátano así bacano, chévere, sabroso y recién cortado en el Mercadito del Sur a las 4 de la mañana, ¿oyeron?
1: Sí, sí. O en la noche. La clave está en la noche, ¿oyeron?
2: Ah, sí. Recién llegados, pum.
1: Llegado. Okay.
2: La receta.
1: Vea. Usted va a cortar la carne por trocitos y el pollo también.
2: Por trocitos.
1: Ojalá independientemente se haga o se prepare la carne y el pollo, porque una es más dura que otra. La carne es más dura que el pollo.
2: Sí, claro.
1: Entonces, haga trocitos, haga juliana, como usted quiera, del pollo o de la carne. Y prepare esa carne con un poquito de sal y un poquito de condimento, el pollo y un poquito lo mismo que vas a hacer con la carne.
2: Ok.
1: Cada uno independiente. Ajá. Cada uno independiente.
2: 2 ollas aparte.
1: Ok. Sartén sobre todo.
2: Ok.
1: Además de eso, va a coger la cebolla en juliana, en pedacito.
2: ¿En cuadrito?
1: Y lo mismo el pimentón.
2: Ok.
1: En cuadrito, como usted quiera. Es que una cosa es juliana y otra cosa es cuadrito.
2: Sí,
1: pero
2: claro,
1: bueno, yo lo haría en juliana.
2: En juliana.
1: ¿Por qué en la juliana? Porque lleva la uniformidad de la carne y el pollo.
2: Vale.
1: En juliana. Ok. Entonces, usted va a coger la...
2: ¿Pimentón rojo o verde?
1: No, eso no tiene nada que ver. Pero si usted le quiere dar colorido, hace de los dos.
2: Ok,
1: y perfecto. Como lo va a sofreír, le va a dar consistencia tanto el verde como el rojo.
2: Ok.
1: Va a sofreír la cebolla y el pimentón.
2: Ok.
1: En juliana, por favor. Eso le va a echar un poquito de aceite. Le echo un poquito de agua para que vaya creando como un guiso, por decirlo así, o un
2: ahogado que le dicen. Ajá, exacto. Un ahogado, ok.
1: Le echa salsa tomate, le echa un poquito de mostaza, un poquito. A mí la mostaza en exceso para mí no es bueno. Entonces un poquito. Fíjense que ya preparó la cebolla, el pimentón, si quiere ají criollo le echo un poquito. Y eso va a ser un hogao ahí. Ojo, que hay que tener en cuenta que el jamón ya debe estar picado en juliana, que eso también para mí es importante. Y tener el maíz tierno, aparte, listo para preparar. Cuando usted mezcla las tiras o las julianas de carne y de pollo, le echa ese ahogado, ahí le echa el maicito y le echa el jamón en juliana y ahí va a revolver eso.
2: Oh.
1: Hay una clave. Coja un poquito de del maíz o de maicena en una, y lo diluye en un poquito de agua. No mucho, que le quede un poquito espeso. Y se lo echa eso, le va a dar brillo y le va a dar cierta espesura.
2: Uh-huh.
1: Y eso al mezclarlo le va a quedar rico. Ahí sal.
2: Una pasta.
1: Al gusto, exactamente. Sal al gusto. Sal al gusto. Y depende del condimento que usted le quiera echar, porque hay muchas personas que de pronto le echan poquito, otros no.
2: El tema de la sal al gusto, por favor, escojan a la persona con el paladar menos salado de la casa. Gracias.
1: Sí, señor.
2: Sí, porque el que tiene el paladar salado nunca siente la sal.
1: Ok.
2: Bueno, ajá.
1: Previamente, los patacones ya deben. Lo sencillo, lo de patacones sí, es sencillo.
2: Normal, normal. Ajá.
1: Cuando ya el patacón está listo, está ya frito, como decimos nosotros, encima le va a echar esa cantidad de cosas.
2: Me lo estoy imaginando y se bueno, sabroso.
1: Al final, usted coge ya sea queso mozzarella, ya sea queso criollo, y todo eso encima se lo va a echar rociadito así. Ya está listo el patacón.
2: Una nevadita de queso.
1: Eso. Entonces, fíjese que ya lleva el patacón y encima va a llevar la carne, el pollo, la salchicha, el jamón, los maicitos, la cebolla, el pimentón, todo eso encima y el poquito de queso. Listo. Ahí está.
2: Resto.
1: Pruébelo. Pruébelo, disfrútelo y va a ver que se va a ganar un 10 de todas las personas que están en su casa, sobre todo este fin de semana. Pero mire, ¿saben qué es lo mejor de todo? Háganlo en familia.
2: Sí.
1: Háganlo en familia. El domingo o el lunes festivo, en familia. Pero venga, los patacones. Mire, se convierte en algo rico, algo delicioso. Pero ese ejercicio de hacerlo en familia, que el otro, ven, ayúdame aquí, pícame esta. Vea, eso es sabroso, eso es delicioso. Eso es rico, sobre todo por la compañía y en la forma como se hace.
2: Bueno, perfecto. Ahí está el. Yo creo que es hasta un plan. Así que ahí lo tienen ya para que de una vez se vayan preparando para hacer esta receta de. ¿Cómo se le llamaría la receta?
1: Patacón relleno.
2: Patacón relleno.
1: Sí,
2: listo,
1: señor.
2: Perfecto. Ahí lo tiene. Patacón relleno. Ahí les dejamos el dato.
1: Ah, bueno, alguien me dice, a mí me gusta con plátano amarillo. Eso va en gustos. No se preocupe, como usted quiera. Pero para mí, plátano verde.
2: Uy, yo no he hecho patacones de plátano amarillo.
1: Patacones, sí, hay que hacerlo.
2: O sea, yo no los he hecho. No estoy diciendo que no existan. Yo no los he hecho. Voy para esa. 8:42 a.m, despertamos a tiempo.
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2: 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Son las 8:42, estamos despertando a tiempo con tu Radio Tiempo.
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0: Ya son las 8 de la mañana con 46 minutos. Buenos días, Montería. Rico clima el que tenemos en este viernes radio. Tiempo perfecto para que este fin de semana nos falten motivos para sonreír, para disfrutar la vida, para sentir que todo va bien y, por supuesto, estar seguros de que el dueño de la vida tiene grandes planes para nosotros. Son las 8 con 46. Despertamos a tiempo con tu radio tiempo.
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1: 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Llegamos a nuestros cinco momentos de la mañana y hablamos hoy de las cinco ventajas que tenemos aquí como equipo Radio Tiempo, cada uno en su rol, no en su papel, porque pues Eliseo dice que hay muchas más ventajas de estar casado, felizmente casado hace 33 años, ¿cierto, Eliseo?
2: Sí, señor.
1: Hace 33 años, ya hasta sé cuánto tiempo lleva Eliseo casado, pero pues yo también sé que hay muchas ventajas de estar soltero y solo, porque no es lo mismo.
2: Sí, claro.
1: No es lo mismo estar soltero que estar solo. Hay gente que está soltera, por pero ejemplo, no está solo.
2: Tú estás soltero y no estás solo.
1: No, yo estoy soltero y estoy solo. Juicioso. Enfocado aquí, en mis estudios.
2: Ni aquí en los estudios está solo.
1: Enfocado en mis metas, enfocado en mis cosas. Entonces vamos a hablar de las ventajas que hay por parte y parte, ¿no? Por ejemplo, Eliseo, la...
3: Número uno.
1: La número uno, esas cinco ventajas de estar ennoviado o casado o con pareja.
2: Espere, yo lo voy a decir así. Oyentes de Radio Tiempo, Yancy defiende de que es mejor estar... Bueno, es mejor no, sino que las ventajas de estar... soltero.
1: Ajá,
2: o solo, okay.
1: Ajá.
2: Y yo voy a dar cinco ventajas de estar con pareja, ni siquiera casado, hablando de pareja para que de pronto
1: aplique para todo el mundo.
2: Aplique para todos.
1: Hasta para Rosito en Bajo aplica.
2: Caramba, ¿sí ves? Están oyéndolo. Bueno, oyentes de Radio Tiempo.
1: Pero es que yo no tengo culpa.
2: Bueno, ya, ok. Número uno.
1: Tienes
2: una red emocional constante. Tener pareja no es depender, es compartir. Cuando tienes a alguien con quien hablar de tu día sin filtros, las emociones se presentan o se procesan mucho mejor.
1: Ya paso, tengo mi mejor amiga. Listo, bien, se lo valgo.
3: Número uno
1: de estas ventajas de estar soltero, mi querido amigo, mi querida amiga, y es que usted tiene libertad sobre su tiempo. Usted puede hacer los planes que quiera, contar con su tiempo. No le van a salir con, mi amor, ¿será que tú me puedes hacer el favor de? Mi amor, ¿será que tú me puedes llevar a? Mi amor, ¿será que puedo contar contigo para? Y esos, sobre todo esos que son de última hora, de necesito esto ahorita, por favor, vuela para... Usted no tiene necesidad de estar en eso. Ya. No se está en esa, no se coge esa lucha, como dirían en República Dominicana.
2: Yo disfruto de ese, Iván, si lo primero que veo en mi casa es, eso va. ¿Sí ve? Bueno, vamos con la número dos.
3: Número dos
2: de esas cinco ventajas de tener pareja. Y es, mejora tu salud mental. El contacto físico, los abrazos y hasta las miradas producen oxitocina, la llamada hormona del amor. Esta sustancia reduce la ansiedad, mejora el sueño y fortalece el sistema inmunológico. Por eso es que yo parezco como de 30 años y yo por eso estoy tan saludable, o estamos tan saludables.
1: La verdad es que yo no soy como los abogados que buscan hasta el último argumento para poder defenderse o algo así, o para contrarrestar lo que acaban de decir. Se la doy completamente porque no tengo nada que decir en contra de eso.
3: Número dos.
1: Pero le doy la segunda ventaja de estar soltero. Vea, uno tiene independencia financiera y la plata rinde. Pero como usted no tiene idea, yo no sabía que a mí me quedaba plata del sueldo, sinceramente. Porque es que siempre se va que en la bobadita, que una cosa aquí, que otra cosa allá, que la salidita, que el regalo, que no sé qué, que una cosa, que la otra. Vea, la plata a uno le rinde de forma impresionante cuando uno está soltero.
2: Cuando está soltero.
1: Sí, señor. ¿Tiene algo que decir ahí?
2: No, a mí también me rinde. Y tengo pareja.
1: No, sí, pero claro. Es que claro, teniendo 8 fincas, 4 casas y 8 carros, pues a mí también me rindiera, ¿no?
3: Número tres
2: de mis 5 ventajas de tener pareja, y es, te impulsa a ser una mejor versión de ti. Las buenas parejas no te cambian, te reflejan lo que pueden mejorar, te inspiran a crecer, a cuidar tu cuerpo, tu mente y tus metas.
1: Nada, sí, pero eso también lo puedo conseguir con mejor amiga, con un grupo de amigos. Eso no, la verdad es que no.
3: Número tres
1: de las ventajas de estar soltero. Mire, usted cuando está soltero puede enfocarse en sus metas y solo en construir sus metas y en construir su proyecto de vida directamente. No lo alterna, no tiene que hacer negociaciones, no tiene que priorizar metas de si son las de ella, si son las suyas, si son las de él, si son las suyas. Usted está enfocado en su rollo. El que esté soltero y solo y no esté aprovechando para enfocarse en sus metas, está perdiendo el tiempo. Y créame que de tanto divagar va a terminar tomando una decisión errada, pensando que lo que necesita es compañía y no la necesita todavía. Así que aprovechen los que están solteros y solos y por favor, enfóquense en sus metas.
2: Metas, sueños y una cantidad de cosas no son de ella ni son mías, son de los dos.
0: Número cuatro
2: de mis cinco ventajas de tener pareja. El amor te enseña empatía real. Nada te enseña más sobre las matices del ser humano que convivir con alguien todos los días. El amor no siempre es romántico. A veces es paciencia, diálogo y aprender a ceder sin perderte.
0: ¡Bravo! Número 4.
2: ¿Se va a casar próximamente?
1: No, señor. Número 4 de estas ventajas de estar soltero. Mire, usted puede ser más libre. No tiene una vida social comprometida o no tiene que estar atado a algunos eventos sociales ni tampoco a fechas especiales, que entre otras cosas ese dato nos lo dio por acá nuestro amigo José y tiene toda la razón del mundo. Usted puede tener una vida social más amplia. Además, no sale pensando en que herda, si me vieron hablando con fulano, me va a pasar, me van a decir, va a haber una foto. No, usted está relajado y libre por el mundo, tranquilo y tranquila.
2: Esa desconfianza por su modo de ser y por la cantidad de cosas que ha hecho, se lo ganó.
1: No, señor, no está hablando solo por mí. No está hablando solo por mí y eso no tiene nada que ver ahí. La verdad es que no.
0: Número 5.
2: Oyentes, número 5 de mis 5 ventajas de tener pareja. Uf, y como la que tengo más. Te da estabilidad emocional sin quitarte libertad. Una relación no debería ser una jaula, sino un espacio donde ambas personas se sientan libres y acompañadas a la vez. Cuando hay confianza, puedes ser completamente tú sin miedo a hacer demasiado. Y eso, paradójicamente, te da más independencia emocional.
1: No, señor. Vea, siempre está el miedo a decepcionar, siempre está el miedo a qué pensará ella, qué pensará él, siempre está el miedo a será que esto sí, será que esto no, esto sí le gusta, esto no le gusta, y de ahí se van condicionando también los comportamientos.
0: Número 5
1: de estas ventajas de estar soltero, hay mayor estabilidad y salud emocional. Y es que cuando uno no está en una relación, uno se ahorra los altibajos emocionales, las discusiones, el estrés. Él lleva pa' aquí, trae pa' allá. Uno duerme más tranquilo, relajadísimo, sabiendo que no hay necesidad de sobrepensar, no hay necesidad de analizar lo que me dijo durante el día. No se nos viene de pronto a la mente, a nosotros los hombres, que en ocasiones nos dicen cosas y no lo notamos en el momento, sino que nos damos cuenta ya por allá a las 1500. No nos atacan esos pensamientos a medianoche. Dormimos tranquilo. Las mujeres no sobrepiensan, no tienen ansiedad por lo que la otra persona vaya a hacer o no vaya a ser, no están dudando si las quieren o no las quieren, así que hay mayor estabilidad emocional estando solo o sola en el caso de las mujeres.
2: No creo. Oiga, Jan, si le tengo bonus track. Oyentes, este es un bonus track de las 5 ventajas que tengo yo o tenemos nosotros los felizmente casados o los felizmente de tener una pareja, y es: el amor bien vivido te rejuvenece. No es cliché. Amar reduce la presión arterial, mejora la digestión y puede incluso alargar la esperanza de vida. Y es así, tenemos largura de vida. Listo. ¿Cuál es su bonus track, señor soltero?
1: Mi bonus track,
2: el más codiciado que tiene la radio en Colombia.
1: Mi bonus track es que cuando uno ya está solo, es independiente, no tiene necesidad de estar acompañado, en el caso de las chicas, no tiene necesidad de estar acompañada, usted puede, uno, conocerse totalmente, porque hay que decir algo, uno no se conoce hasta cuando no vive solo. Porque cuando uno vive con los papás, por ejemplo, está bajo las reglas de los papás, se hace las cosas y se organiza la casa, se hace el aseo, se compone todo según a lo que los papás se les gusta. Pero cuando uno vive solo, ya uno se conoce a uno mismo. Y de igual forma, cuando uno está en pareja, sea que viva con ella o no viva con ella, pero lo cierto es que también va a influir de alguna forma. Cuando usted está solo o sola, usted se conoce a usted mismo, sabe qué le gusta, qué no le gusta, qué le parece, qué no le parece, dónde le gusta que quede cada cosa, cómo le parece mejor organizar todo. Entonces uno tiene mayor independencia también, y de paso aprovecha para conocer un poco más el interior que no ha explorado de uno mismo. Ahí le dejo el dato para que lo tenga presente. 9 de la mañana en punto. Pausa. Estamos despertando a tiempo.
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0: El maestro de maestros, Juan Luis Guerra, invitado en Radio Tiempo, todo el tiempo, 9:25 minutos, y a las 9:25 minutos yo escucho Radio Tiempo todo el tiempo. Oyentes, de nuevo, buenos días. Ya son las 9:25 minutos, nueva hora de música, oyentes, pero estas canciones tienen algo diferente y es el ingrediente de recuerdos, de esas cosas que en un momento tú viviste, o una canción te recuerda algo que te pasó, algo que viviste, algo que aconteció en tu vida, bueno o no tan bueno, pero ahí está ese recuerdo. De pronto cuando escuchaste la canción Nunca Te Olvidaré, que alguien te dedicó, que tú dedicaste, de Enrique Iglesias, Como Tu Mujer de Rocío Dúrcal, Ricky Martin con Tal Vez, el Luis Ángel con La Única. Acabamos de escuchar al maestro Juan Luis Guerra. Y en esta siguiente hora, oyentes, tengo artistas como Amanda Miguel, Marco Yunas, Diego Verdaguer, en fin, todos estos artistas invitados para que esta mañana cada uno de nosotros la vuelva diferente, como suya, como esta mañana disfrutarla en la compañía de alguien o solo, pero donde quiera que estés, de pronto trabajando, descansando, haciendo lo que estés haciendo, como siempre con la buena compañía de Radio Tiempo todo el tiempo. A nuestra amiga, oyente fiel de Radio Tiempo, Janet Romero, gracias por escucharnos en el Faro 2, ahí siempre conectada con Radio Tiempo todo el tiempo. Voy con más música, oyente, voy con más canciones. Esta canción despertará algo en tu vida y aquí la tienes en tu Radio Tiempo todo el tiempo, de Amanda Miguel.
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por nada, pero esas son las ladronas que necesitamos, esas ladronas que nos puedan robar un beso, que nos puedan robar el corazón. Esas son las ladronas a quien les canta Diego Verdaguer y que, hey, en serio, que yo creo que esas son las que necesitamos. Muchos, muchos necesitan que hoy una mujer le robe su corazón, le robe, bueno, una manera de decirlo, y en Radio Tiempo, no es que ahora usted va a llegar y no, tampoco, pero sí, esa es una manera de decir que alguien robó tu corazón y que por eso ahí está siempre y estará siempre en tu vida. Ya son las 9:43 minutos.

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Ya son las 10:20 minutos y a las 10:20 minutos yo escucho Radio Tiempo todo el tiempo. A las 10:20 minutos, como siempre, acompañándote Radio Tiempo, deseándote lo mejor, oyente. Hay muchas cosas que hoy podemos hacer, muchas cosas. Y entre todas esas cosas, qué bueno que escuchar música, qué bueno que disfrutar al lado de alguien en especial, pero eso sí, siempre con la compañía de Radio Tiempo todo el tiempo. Oyentes, y a esta hora, como siempre, deseoso de que este día para ti sea mucho más especial cuando cuentas con la compañía de Radio Tiempo todo el tiempo. Oyentes, y a esta hora quiero enviarle un saludo muy especial a una persona que hoy está celebrando un año más de vida y que está súper recontra feliz. Quiero felicitar a Yeidit Betancur Escobar por motivo de su cumpleaños. La felicitan nada más y nada menos que su papá Ronald Betancur y toda la familia allí en el barrio La Granja. Hoy le deseamos lo mejor, que siga cumpliendo muchos años más. Yeidit, felicitaciones, largura de vida, bendición y muchas cosas más que te mereces y que todo haga parte de tu vida. Gracias por estar ahí escuchándonos, gracias por disfrutar. Y todos los que conocen a Ronald Betancur, el papá de Yeidit Betancur Escobar, hey, lleguen a su casa a las 6 de la tarde en el barrio La Granja. Ya voy a estar yo para acompañarles en la celebración de su cumpleaños. Con todos los gastos pagos, llegue, que eso está listo. Allá estaremos. Mi Dios te bendiga y gracias por escuchar Radio Tiempo todo el tiempo. Yo sigo con música, 10:22 minutos, y a las 10:22 minutos tengo más canciones, tengo más artistas invitados. Una estrella Radio Tiempo llega como invitado y es el gran Andrés Cepeda. Disfruta esta canción, cántalo con Radio Tiempo todo el tiempo. Saludos para mi amigo Rubén Copete, siempre escuchando Radio Tiempo todo el tiempo, 10:22.

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1: Ya son las 10:47 minutos, a las 10:47 minutos. Que sí, hombre, diga que sí, ya listo, oyentes de Radio Tiempo, 10:47. En este fin de semana que ya empieza, oyentes, ¡ey! Viene festivo. Recuerda que el lunes es festivo. Un festivo que no teníamos en los planes, ¿sí o no? Pero que nos regalen un festivo, eso está bien, hombre. Y ojalá cada semana hubiese un festivo. Le aseguro que como que la gente estuviese más motivada. No quiere decir que si no, porque siempre estamos así. Pero oyente Radio Tiempo, eso ayuda, olvídense de eso. Un día más de descanso que tenga en la casa. Cuando yo sea presidente de la República, en cada mes voy a incluir dos, así no los haya. Y si hay dos, incluyo otro más. 10:48 minutos, por aquí nos escriben, hola, buenos días Radio Tiempo, para felicitar a mi hija Nisa María Copete Ramírez, que está de cumpleaños en el día de hoy. La felicita su papá, el gran Rubén Darío Copete Tevenín, y su esposa Marian Ramírez, y sus hermanos Jesús y Paula Copete, como siempre escuchando Radio Tiempo todo el tiempo. Inclusive mi amigo Rubén Copete dice, hoy estoy prestando el servicio con el 50% de descuento por el cumpleaños de mi hija. Así es que si usted conoce a Rubén Copete y usted utiliza sus servicios hoy, dígale, en Radio Tiempo usted dijo que daba el 50% de descuento. Hágale, no se preocupe, que eso va por la hija. ¡Uf! Y los que conocen a Nisa María, a la cumplimentada, los que conocen a Marian Ramírez, los que conocen a Rubén Copete, hoy 7 de la noche en su casa hay un brindis especial y allá estaremos nosotros acompañándoles. Por favor, me envía las coordenadas que esta noche a las 7 más o menos estaré llegando allá. Gracias por la invitación. Voy con música, oyente. Voy con un artista que te encanta, Alejandro Sanz. Esta canción se llama Corazón Partido, otro éxito Radio Tiempo, 10:49 minutos. A las 10:49 minutos yo escucho Radio Tiempo todo el tiempo.
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4: 11 en punto. 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

0: Son muchas las mujeres que se identifican con esta canción que hace Kany García. Se llama A la niña que fui. Kany García se dice, después de tanto tiempo, después de avanzar en sus años, dijo, a la niña que fui, le digo esto y esto y esto. Y yo creo que son muchas las mujeres que están apoyando a Kany García con esta canción, por supuesto, y es una estrella Radio Tiempo. Ya son las 11:08 minutos, y a las 11:08 minutos les tengo una información. Imagínense que ya ustedes saben, oyentes, que Shakira estará en el entretiempo de la final de la Copa del Mundo. Al lado de la barranquillera también estará Madonna, estará el canadiense Justin Bieber, el grupo británico Coldplay, los máximos exponentes del K-pop, BTS, el director de orquesta venezolano Gustavo Dudamel y el grupo musical de estudiantes de Nueva York, Coro PS22. Pero saben, oyentes, a estos cantantes se le unirán algunos personajes de Plaza Sésamo y los Muppets. Esto, según confirmó la FIFA y la productora, para fines educativos, pues espera que el evento recoja fondos para el acceso a una educación de calidad y brindar oportunidades en el fútbol a todos los niños. Pero yo digo, bueno, pero el entretiempo son 15 minutos. En 15 minutos todo ese poco de artistas. Bueno, oyentes, eso es lo que me asombra y por eso voy a compartirlo con ustedes, porque con estas apariciones confirmadas ya, la FIFA ha dispuesto de que el tiempo por artista en escena sería de aproximadamente un minuto. Nosotros en estos días decíamos 2-3 minutos. Oyentes, la FIFA ha dicho que por la cantidad de artistas aproximadamente será de un minuto. Esto también, pues, sin contar las transiciones entre posibles escenarios y generando dudas sobre cómo será el montaje y los éxitos que podrán interpretar. Pero bueno, yo creo que, por ejemplo, en la National Football League, lo que de los Estados Unidos, el Super Bowl, también lo han hecho. Y entonces, pero bueno, vamos a ver, porque son muchos los artistas, pero eso es a nivel mundial, así que este show se va a ver en todas partes. Destinarán 11 minutos, normalmente estos performance suelen durar entre 3 y 14 minutos. Sin embargo, la principal diferencia radica en que, salvo en el 2020, en el 2022, un solo artista es el encargado del show principal. Bueno, esperemos algo. Hay mucha expectativa con eso. 11:10 minutos, información que debes saber, por supuesto, y te la contamos en tu Radio Tiempo todo el tiempo. Oyentes, una mujer que nos ha dejado un legado importante y es su música, la gran Selena. Se llama Como la Flor, así quiero que estés, mujer, que está escuchando Radio Tiempo y te contagies de esta música que siempre tiene para ti tu Radio Tiempo todo el tiempo.
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0: Una canción, la pediste, aquí la tienes en tu Radio Tiempo todo el tiempo. 11:25 minutos. Cierro esta primera media hora con Ricardo Arjona. Si es una realidad, si dices que no, se sigue interesando en ti.
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11:35 y a las 11:35 yo escucho Radio Tiempo todo el tiempo. Ya como pasa el tiempo, ¿no? Ya a las 11:35. ¡Ah, caramba! ¿Cómo pasa el tiempo de rápido, oyentes? Y para eso estamos. Para eso estamos, oyentes, siempre acompañándoles con buena música en tu Radio Tiempo todo el tiempo. A las 11:35, yo quiero enviar un saludo muy especial a esos amigos, a esos oyentes fieles que siempre están conectados con nosotros. Por aquí nos escribe: hola, buenos días, Radio Tiempo. Quisiera mandar un saludo al equipo de tecnología Miliopay o Miliopay, una vaina así. ¿Cómo pronuncio eso? Miliopay o Miliopay. Que están en sintonía en la office con Radio Tiempo, escuchando Radio Tiempo todo el tiempo. Acá escuchamos Radio Tiempo todo el tiempo. Me envío un saludo rapidito a todo el equipo porque ya ahorita nos vamos a almorzar con la compañía también de Radio Tiempo todo el tiempo. Muchas gracias a ustedes, amigos, por acompañarnos, por estar ahí siempre en sintonía de Radio Tiempo. 11:36, a las 11:36, yo defiendo esto, el beneficio de la duda, porque mientras no te comprueben lo contrario, tú eres inocente, así que no te preocupes. El Grupo Firme hace parte de los invitados en esta mañana en tu Radio Tiempo todo el tiempo.

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11:49 minutos. Hey, oyentes, 11 minutos para el mediodía. Y en este momento 32 grados centígrados, oyentes, y la sensación de 35 porque hace calor, tremendo el calor. Y esta tarde se va a mantener así, oyentes, a eso como de las, como hasta las 4 o 5 de la tarde, temperatura alta, oyentes. Por ahí algunos pronostican lluvia, a mí no me parece. A mí no me parece, oyentes, con el poquito conocimiento que tengo, no me parece que vaya a llover en el día de hoy. Pero hablando con el ingeniero Milton, que está escuchándonos allá en España, ahí en España están escuchando Radio Tiempo todo el tiempo, y me dice, acá tenemos, oigan bien, oyentes, en España la sensación térmica es de 48 grados centígrados. Calor insoportable en España. Ahí está mi amigo el ingeniero Milton, como siempre, escuchando Radio Tiempo todo el tiempo. A él le encanta, junto con toda su familia allí. Y gracias por acompañarnos desde la distancia.

0: mi amigo Milton, gracias por escucharnos. Bueno, oyentes, temperatura alta para hoy y ojalá que ese almuerzo esté bien delicioso, acompañado por tu pareja, tu esposa, esposo, novio, novia, marido, mujer, hijos, familia, papá, hermanos, los compañeros que hacen parte de nuestra familia, los compañeros de trabajo también. Disfrútenlo, disfruten de ese almuerzo, compartan, dialoguen, conversen, que sea un almuerzo habladito, disfrutando, eso sí, de la buena compañía de Radio Tiempo. Que ese almuerzo esté siempre acompañado por la buena música que tenemos para ti en tu Radio Tiempo todo el tiempo.
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2: 12 en punto, a las 12 en punto y todo el tiempo, yo escucho Radio Tiempo.
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1: Es viernes, al fin es fin de semana y les voy a contar algo adicional. El lunes es festivo, así que va a ser un largo fin de semana que debes aprovechar para recargar baterías, para descansar o simplemente para compartir con esa persona o esas personas que de verdad se lo merecen y que hacen que tu vida sea mejor, que hacen que tu vida se llene de felicidad. Así que aprovecha toda esta temporada, todo este fin de semana, hoy comenzando el viernes con la mejor actitud, y aproveche también este mediodía para recargar baterías en compañía de Radio Tiempo. Soy Robert Moreno, bienvenidos a Entretiempo. Te voy a contar todo lo que necesitas escuchar y mucha información viral, lo que es tendencia en este mediodía. Esto es Entretiempo, Radio Tiempo.
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1: Y hoy está de cumpleaños la Toti Vergara, Sofía Vergara, nacida el 10 de julio de 1972 en Barranquilla, celebra 54 años siendo una de las figuras latinas más influyentes en Hollywood. Recordemos que despegó como presentadora, luego protagonizó la serie Modern Family, que le valió múltiples nominaciones al Emmy y al Globo de Oro. Y en cine ha participado en múltiples comedias, demostrando que es una mujer versátil. Y recientemente protagonizó la serie Griselda, donde mostró una faceta más dramática, confirmando así que definitivamente tiene muchísimo talento. Nos encanta Sofía Vergara, 54 años, y de verdad uno la ve y dice, uff, no parece. Hermosísima está esta mujer. ¿Y quieren que les diga una cosa? Así como dice la canción de Bad Bunny, personalmente es mucho más linda que como uno la ve en la televisión y en el cine.
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1: Nos llama mucho la atención la historia de esta mujer llamada Emily Ratajkowski, a quien vimos como modelo de uno de los videos hace algunos años, y ahora también se vuelve escritora. Después de publicar algunos ensayos personales donde habló de la maternidad, del divorcio, de los miedos que mujeres enfrentan al formar una familia con la persona equivocada, ella reflexionó sobre cómo una decisión puede cambiar la vida de una mujer, especialmente cuando aparece el peso social de ser madre soltera. Para algunos, la frase que dijo acerca de tener un hijo con el hombre equivocado era la forma más rápida de arruinar tu vida como mujer. Esa fue la frase que dijo. Pero para algunos, esa frase, honesta y necesaria, para otros, una reflexión demasiado fuerte sobre relaciones, maternidad y libertad personal. Me encontré esto, quise compartirlo con ustedes y quiero que ustedes también me cuenten, me hablen y me digan, mira, Robert, a mí me parece que lo que dice Emily está bien, o no, me parece que está equivocado, porque uno podría rehacer su vida y hacer que su vida incluso sea mejor. Recuerden la frase, tener un hijo con el hombre equivocado era la forma más rápida de arruinar tu vida como mujer. Eso dice Emily. ¿Qué piensan ustedes? Me cuentan al WhatsApp Radio Tiempo. Es el Entretiempo, Radio Tiempo.
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1: Y el estudio del día te lo voy a decir de una vez en este entretiempo Radio Tiempo. Una encuesta de un medio británico indicó que las 7:30 de la mañana sería el horario ideal para tener relaciones, ya que el cuerpo presenta mayores niveles de energía y libera hormonas asociadas al bienestar. Estoy seguro que muchos a esa hora todavía no tienen la energía suficiente. Pero bueno, según este medio, las 7:30 de la mañana es la hora ideal para tener intimidad. Eso sí, los expertos recuerdan que más allá del reloj, la conexión emocional sigue siendo la mejor aliada para una experiencia satisfactoria. Así que, según esto, las 7:30 de la mañana, si usted está en casa, pilas, aproveche. Si no lo está, uy, qué peligro. No, mentira. A las 7:30 de la mañana será la hora, la mejor hora para hacer el amor, según este medio británico llamado The Objective. Ahí les dejo el dato. Son datos. Los encontré por ahí, los quise compartir con ustedes en este mediodía, en este entretiempo Radio Tiempo.
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1: Y nos encontramos un video posteado de Natalia Jiménez,
2: la voz de la Quinta Estación,
1: donde habla sobre la situación después de su larga batalla legal, donde por fin compartió la noticia que tanto esperaba, recuperar la custodia de su hija. Con ese emotivo mensaje, agradeció a sus fans, a su familia, por acompañarla con sus oraciones durante este difícil proceso. Una historia de fe, de perseverancia y amor que parece tiene un nuevo comienzo. Dice, hemos logrado que el juez por fin pueda relocalizarnos con Alexandra sin tantas dificultades, sin tantos frenos y poder planificar la vida que Alexandra se merece vivir. Una vida sin tantos conflictos. Todo esto se ha logrado gracias al esfuerzo de muchos años peleando y agradezco profundamente a toda la gente que nos ha apoyado con sus oraciones. Natalia Jiménez, ¿quién es?
2: La voz de la Quinta Estación.
1: Esa misma mujer que después de una larga batalla legal, por fin compartió la noticia que tanto se esperaba, recuperar la custodia de su hija.

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1: Y tras su eliminación, la selección Colombia aparece en el puesto 11 del ranking FIFA con 1739,89 puntos, quedando cerca del top 10. Por su parte, Suiza fue una de las grandes ganadoras de esta actualización. Tras eliminar a nuestro país y alcanzar los cuartos de final, los europeos escalaron 5 posiciones y ahora ocupan el puesto 14. Así las cosas, bueno, Colombia se mantiene en el ranking FIFA en el puesto 11. Vamos a ver cómo termina esta historia.
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1: Vamos con este bloque de noticias deportivas, donde el protagonista es Álvaro Montero, que tiene todo acordado y sin inconvenientes para su llegada a Boca Juniors desde el equipo Vélez, donde actualmente milita. Va a firmar por 4 años, es decir, hasta junio de 2030, y en los próximos días va a presentar exámenes médicos en Argentina para firmar entonces con Boca Juniors. Jason Medina es el delantero prioridad para el Deportivo Independiente de Medellín. El equipo poderoso hará un esfuerzo para que la operación se pueda concretar y próximamente va a presentar su oferta oficial para cerrar la llegada del colombiano. Hay noticias también de Juan Fernando Quintero, quien tuvo rumores acerca de un acercamiento con Junior y quizás alguno que otro equipo en Colombia. Y es que los directivos del River Plate han dicho, se va a tomar un descanso y pues regresará nuevamente. Aquí lo esperamos para una nueva temporada. Así aseguran que Juan Fernando Quintero continuará en el River Plate y que hasta ahora su posible llegada a un equipo colombiano o a otro equipo, pues no se va a dar. Continúa en River, según los comentarios. Es el bloque deportivo a esta hora, en ese Entretiempo, Radio Tiempo.
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1: Y por esos días Shakira hablaba del uso de su imagen, y creo que como le ha pasado a Shakira, le ha pasado a muchas estrellas e incluso a jugadores de fútbol. Pero ella se atrevió y publicó en sus redes algo que dice: en las últimas semanas han generado artificialmente algunas imágenes mías, colocándome en situaciones que no han ocurrido o con personas que no he estado. Muchas se utilizan para publicidad de marcas con las que no tengo contratos o para alimentar rumores falsos. Entiendo que es parte de convivir con la revolución tecnológica a la que estamos todos sujetos. Sin embargo, actualmente mi equipo se encuentra trabajando activamente para desmontar dichas imágenes. Afortunadamente, me alivia saber que mis fans saben reconocer la realidad y distinguir lo que ha sido producido por inteligencia artificial. Estoy muy agradecida de ver cómo lo comunican de una manera tan eficiente. Ahí está. Obviamente, así como Shakira le pasa, le está sucediendo también a varios actores, a personajes de la vida pública. Pero bueno, ya hay que tomar cartas en el asunto. Lo que pasa en el mundo del espectáculo también te lo contamos a esta hora en este Entretiempo, Radio Tiempo.
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1: Bueno, ¿qué sigue para la selección Colombia? Después de salir en octavos del Mundial, pues parece ya confirmada una fecha FIFA en septiembre y octubre con amistosos internacionales. Así las cosas, muy pronto estaremos entonces disfrutando una vez más de la nueva versión, esperamos, de esta selección. No sé, yo creo que hay que hacer algunos ajustes. Hay muchas opiniones divididas acerca de la continuidad del técnico Lorenzo, acerca de la posible llegada de otros, de otras personas. Esperemos al final cómo se va desenvolviendo. Lo importante es que podamos seguir disfrutando del fútbol y que la selección siga creciendo. Eso es lo que nos importa. 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
1: Y la Copa Mundo ya llegó a los cuartos de final, una etapa que muchos hinchas esperaban, pero según cifras recientes, los precios de las entradas para algunos de esos partidos han bajado drásticamente. Y es que muchas personas al inicio se quejaban de que las entradas para los encuentros deportivos de esta Copa Mundo estaban muy altos, pero a pesar de todo, vimos estadios llenísimos, gigantes estadios llenísimos, partidos como los de Colombia-Portugal, por ejemplo, estuvieron vendidos totalmente, y así muchos otros encuentros. La noticia ahora es que obviamente han bajado los precios y bueno, seguramente los que han continuado allá y los que tienen la fortuna de tener a sus equipos en esas fases, pues van a poder disfrutarlo a un menor costo.
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1: Y te voy a dar un consejo bien especial. Sé que esto quizás no lo escuchas mucho, pero deberías tenerlo en cuenta. Hay momentos en los que una persona empieza a abrirse de verdad y se nota. Se le ve en la cara, en la mirada, en la forma de hablar y hasta en el cuerpo. Podemos decir que baja la guardia, deja de actuar como si todo estuviera bien y empieza a contar algo que realmente le pesa. Pero entonces pasa algo que rompe el momento. La otra persona, que debería estar escuchando ahí, no entra en esa profundidad, no entra en el momento. Se queda allí en la superficie, responde desde otro lugar o no le da el espacio que necesitaba justo cuando estaba empezando a abrirse. Y ahí es cuando esas personas vuelven y se cierran. Cuando por fin se atreven a mostrar algo real y no reciben una respuesta a la altura, aprenden a no volver a hacerlo tan fácilmente. Y si eso se repite varias veces, deja de ser un momento aislado y se convierte ya en un hábito. Por eso los espacios que tienen esas personas un poco introvertidas son muy importantes, porque a veces no necesita a esa persona que le arregle en la vida, solo necesita un lugar donde pueda hablar sin sentirse juzgado, interrumpido o reducido. Si alguien te comenta algo y sientes que en ese momento está vulnerable, abierto, honesto y sincero contigo, escúchalo. Simplemente dale ese espacio para que esa persona pueda decirte las cosas y tú volverte un mejor amigo, una mejor pareja, una mejor esposa, un mejor esposo. Tenlo presente. Hay que pensar en esas cosas y hay que hacerlas también. En ese momento necesitabas escucharla. Y yo te lo digo, aquí, en tu Radio Tiempo. Es el Entretiempo en este mediodía Radio Tiempo.
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1: Y aquí está tu buen consejero de confianza acompañándote en esta tarde Radio Tiempo. Y digo buen consejero porque yo siempre los estoy asesorando bien, dándoles buenos consejos, diciéndoles, muchachos, ese tarjetazo va, si es necesario para nuestro cuerpo y para nuestra alma, pues ese tarjetazo va. Muchachos, no dejen para mañana la fiesta que pueden organizar hoy. Muchachos, no dejen para mañana el beso que se pueden robar hoy. Muchachos, vivan la vida intensamente. Después resolvemos cómo vemos lo de la plata de la quincena, lo de la plata del mercado. Muchachos, a veces es mejor tener un par de cervezas en la nevera que tener carne. Y yo doy ese tipo de consejos, así que espero que tú vengas listo, lista para recibirlos, porque en este viernes Radio Tiempo, más que nunca, vengo recargado con esos buenos consejos. Ponte cómodo, ponte cómoda. Yo te mando un abrazo radial enorme y espero que vengas listo para parcharte este fin de semana escuchando Radio Tiempo todo el tiempo.
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1: Ahora, que ¿por qué fin de semana si apenas viernes? Porque esto es un solo tiro, como dirán algunos, ¿no? Empieza viernes y terminamos el martes. Así lo tengo pensado yo. ¿Así no era? No, no.

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1: Tener a Camila a través de los 104.5 es una señal clara de que en esta tarde estás escuchando Radio Tiempo.
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1: Por cierto, abrazo especial para quienes están conectados a través de www.radiotiempo.co. Saben que siempre los tengo presente. Y también a los que están a través de la app Radio Tiempo, que nos han descargado ya para sus dispositivos móviles, para tablets, para celulares también. Qué rico poder estar acompañándolos todo el tiempo. Hay que hablar de fútbol porque hoy es un día más de la Copa Mundo 2026. Se están enfrentando a esta hora Bélgica contra España o España contra Bélgica, como tú lo quieras ver, y lo cierto es que con esto ya se va a definir quién sería el rival de Francia, que es la primera selección que ha clasificado a semifinales de esta Copa Mundo 2026. Hay gran favoritismo para España en este partido, pero hay que jugar los 90 minutos. Por ahora van sobre el minuto 20 y se cree que puede ser un partido bastante intenso, así que hay que estar por ahí. Yo voy a estar súper pendiente para contarles a todos ustedes que está pasando en este partido que seguramente le interesa a muchos oyentes de Radio Tiempo. Ahora, a lo largo de la tarde vamos a ir hablando también de la situación que tiene ahorita mismo Inglaterra con su jugador que pues esperan lo dejen jugar el próximo partido que tiene la selección inglesa contra Noruega. Hablando de Noruega, hablaremos de Erling Haaland, que está haciendo tendencia en todas partes y que está siendo además uno de los jugadores estrellas de esta Copa Mundo, no solo por sus actuaciones, sino por la atención que está atrayendo hacia él. Por otro lado, también vamos a hablar de lo que está pasando con Campas, que la verdad es algo que debería darnos un poquito de vergüenza, pero todos los detalles se los voy a contar más adelante. Por ahora simplemente les adelanto un poquito de lo que vamos a hablar en esta tarde Radio Tiempo.

0: Lowy León, y esto que es El Rey en tu Radio Tiempo 104.5 todo el tiempo.
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0: Sé que prometí hablarles mucho acerca de la Copa Mundo, pero también es cierto que hay historias que superan la realidad y yo creo que de esas historias tenemos que hablar en las tardes de Radio Tiempo. Te quiero hacer una pregunta, tío oyente Radio Tiempo, y ojalá me la respondas de una. Si tú tienes pensado tener hijos, más o menos, ¿cuánto sería el número máximo de hijos que tendrías? He escuchado por ahí algunos decir que les parecería bien dos, otros dicen que tres. Algunos dicen, no, yo con uno solito me voy entendiendo muy bien y quisiera pues que me respondieras en este momento. Mira, ya por acá están respondiendo. Dice por acá nuestra amiga Camila, tengo uno, máximo dos. Ok, listo, máximo dos, dice Cami. ¿Quién más está por acá? Alberto dice, tengo dos, pero si pasa algo extraordinario, bueno, el tercero, y hasta ahí, ok, tres, listo, perfecto. Dice por acá José que uno solo, vale, perfecto, bueno, me parece fenomenal, porque yo creo que es como lo que está dentro de la lógica colombiana, ¿no? Pero resulta que en otras partes del mundo, como por ejemplo en Uganda, la situación es diferente. Allá se tiene hijos hasta que la plata dé, ¿no? Y eso es lo que está pasando con un señor que se ha vuelto tendencia, llamado Musa Hasaya Kasera, quien asegura ser el papá de 102 hijos. Ojo a la cifra, 102 hijos, y hasta el momento cuenta con 500 nietos hasta la fecha. Lo mejor de todo el asunto es que el hombre dice que ahora sí va a parar de tener hijos. Ya siente que ya fue suficiente. Después de 102 hijos ya fue, pero que fue suficiente porque los recursos económicos no le permiten tener más, pero que si por él fuera, o sea, él sigue, no hay ningún problema. Que con el dolor en el alma tiene que decir que a pesar de tener buenas intenciones, a pesar de querer brindarle lo mejor a sus hijos y de querer seguir agrandando la familia, lo cierto es que le va a tocar frenar todo este tema de tener hijos porque ya los recursos económicos que tiene no le dan para seguir sosteniendo a la familia tan grande que tiene. Hágame el favor. Y es que resulta que con el paso del tiempo los ingresos del señor disminuyeron y pues sostener una familia tan numerosa se volvió un poco complicado. Pero ojo, el señor dijo 102 hijos. ¿Qué son 102 hijos? Ahora, la pregunta que te estás haciendo, ¿sería con la misma? Yo creo que la respuesta está en una frase del maestro Rafael Escalona, que él dijo, sí, con la misma, pero con diferentes mujeres. En fin, el caso es que este señor se ha convertido en toda una tendencia porque... ¿Qué tanto es parar de tener hijos a los 102 hijos? Normal, súper normal. O sea, el tema de hacerse la vasectomía, como que en Uganda no, allá no relacionan el tema, la verdad.
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0: 102 hijos, hágame el favor, Dios mío. 2 de la tarde con 30 minutos, llega Fonseca a tu Radio Tiempo, todo el tiempo.

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explicar cómo es eso de que la vecina ya está hablando de los planes que tienen para diciembre? Señora, por favor, estamos en el séptimo mes del año, faltan 5 meses para que llegue diciembre. ¿Cómo es eso de que algunos ya están por ahí pendientes de que si las velitas, de que una cosa, de que la otra? Por favor, ¿cuál es el afán que tienen de acabar el año, no? Que es que porque ya vamos a mitad de mes de julio, por lo mismo, o sea, falta muchísimo tiempo para que lleguemos siquiera al primero de diciembre. Por favor, bájenmele dos al asunto, que ese tema de estar tocando el tema de diciembre, de que qué van a hacer para diciembre, de que qué plan tienen para diciembre, está muy temprano, falta todavía amor y amistad, falta Halloween, no sé qué nos inventaremos en noviembre, pero falta mucho tiempo. Cálmense, por favor, necesitamos un break, no pueden estar hablando de diciembre tan temprano, estamos apenas a 10 de julio. Por favor, vamos a terminar el mundial por lo menos. 2:38, escuchas tu radio tiempo todo el tiempo.

primera parte de este partido, ¿no? Recordemos que el partido arrancó a las 2:00 p.m. Bueno, en fin, eso va por ese lado. Ahora, otra de las noticias que se ha generado en torno a todo ese tema de la Copa Mundo 2026 es el caso de Inglaterra y de su jugador Jarrell Kwanza, que recordemos, en octavos de final fue suspendido en el partido frente a México, le sacaron su tarjetica roja y lo mandaron para el banco y de paso para la casa. Pues resulta que Inglaterra, al notar lo que había pasado con la selección de Estados Unidos y Balogun, dijo, venga, si a Estados Unidos le quitaron la tarjeta roja de Balogun, pues lo más lógico y justo es que a Kwanza pues también le quiten su tarjeta roja, ¿no? Sería como lo lógico, lo que estaría dentro de lo razonable en toda esta cuestión, porque se supone que las selecciones están en condición de igualdad, ¿no? Aquí no hay preferencia por nadie, ni porque llame el primer mandatario de tal parte, nada de eso, se supone. Pero resulta que el ente organizador de este torneo, de esta Copa Mundo, dijo, no, señor, ¿cómo les parece que no? Revisamos la jugada de Kwanza contra México y resulta que el señor sí se merece la tarjeta roja. Y no solo se va a perder el partido frente a Noruega, que es mañana, por cierto, en las horas de la tarde, sino que también, en caso de que Inglaterra pase a las semifinales, pues entonces también se va a perder ese partido. ¿Cómo les parece? ¿Cómo les queda el ojo frente a esa situación? Y pues claramente, pues en Inglaterra están bastante molestos porque les parece muy injusto toda esta situación que están viviendo con el caso de su jugador, Jarrell Kwanza. Entre otras cosas, algunos por ahí están diciendo, no, pues le tocó entonces al príncipe Carlos, mejor, perdón, al rey Carlos III, pegarle una llamadita a Gianni Infantino para ver si le responde y si arreglan un poco la situación. Sí, porque es que al final de cuentas, el que arregló la situación de Estados Unidos fue Donald Trump, ¿no? Entonces, pues hombre, que sea el rey Carlos III el que tome la batuta a ver si así se solucionan las cosas ahora en el fútbol y en la Copa Mundo 2026, con llamadas, con intervención de los mandatarios de cada una de las naciones. Porque es que eso es lo que está dando a entender la FIFA.

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Dicen algunos que en realidad el movimiento urbano, la música urbana, ahorita mismo está sobre los hombros de los artistas colombianos. Y en esa lista meten a este par, Capo y Ryan Castro, con esto que es Donde en tu Radio Tiempo 104.5. Ya son las 3 de la tarde con 5 minutos. Poco a poco va desapareciendo esta tarde, poco a poco se está llegando la hora feliz, la hora de salir, la hora de pasarla bien, la hora de disfrutar este día, porque hoy es viernes, el cuerpo lo sabe, en el ambiente se siente y todos estamos más felices que nunca por eso. Señores, yo creo que si no fue este año, será el siguiente, pero de que esta canción es una profecía para nosotros y se va a cumplir, eso no, de eso no debe haber duda, por favor.

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una de las grandes combinaciones que hicieron dos de nuestras estrellas de Radio Tiempo, Enrique Iglesias y Romeo Santos. Y esto que es loco en tu Radio Tiempo, 104.5 todo el tiempo. Y seguimos hablando de la Copa Mundo 2026 y de una selección que ya salió de competencia y es nuestra selección Colombia. Y es que hay algo que está incomodando a todo un país y es el caso de Campas, de nuestro colombiano Hamilton Campas. Y es que resulta que el hombre que milita en el Rosario Central de Argentina, pues ha recibido amenazas a través de redes sociales que lo han obligado a no regresar al país después de la participación que tuvo nuestra selección Colombia en la Copa Mundo 2026. Con todo el respeto que se merecen oyentes de Radio Tiempo, pero me parece que esto debería darnos vergüenza como país. Hace un rato dije que debería darnos un poquito de vergüenza, y no es un poquito, debería darnos mucha vergüenza como país. Yo sé que no estamos contentos con lo que pasó. Yo sé que el objetivo era mínimo llegar a octavos de final. Algunos estaban diciendo que hasta semifinales e incluso a la final. Pero el hecho de que no se haya cumplido el objetivo no quiere decir que hay que irnos contra los jugadores de la selección y llegar al punto de amenazarlos de muerte e incluso amenazar a la familia de los jugadores, como está pasando con Campas. Todos recordamos que ya en la etapa final del partido, después de que se cumplieron los 90 minutos, se fue al alargue y en el minuto 114, pues Campas tuvo la oportunidad más clara para poder darle el triunfo a la selección colombiana. Desafortunadamente el tiro no salió como se esperó y pues terminó en las gradas prácticamente. Bien, todos eso lo sabemos, pero el hecho de que hayan personas que se hayan ido a amenazar a Campas, a decirle que no llegue al país, que donde lo vean van a hacer con él cualquier cantidad de cosas, a mencionar también a su hija, además en redes sociales amenazar a su hija, da mucho que pensar de nosotros, de verdad. Es que no es simplemente por lo que se diga, es llegar a ese punto tan grave de ni siquiera respetar la vida de una niña. Me parece que es de lo peor, sinceramente, de lo peor que podemos tener como representación de país. Ya tenemos un antecedente de hace muchos años, lo que pasó con Andrés Escobar. No se le olvida la historia del fútbol y no se le olvida la historia de nuestro país. Y creo que no estamos para estar haciendo ese tipo de comentarios o amenazas. No estamos en una posición para hacer semejante cosa. Así que espero, ojalá la persona que lo hizo se retracte y por supuesto cada una de las personas que también han lanzado comentarios y palabras oeces a los jugadores, también lo piensen un poquito, piensen en que también tienen familia, en que también tienen sentimientos, también tienen emociones, también eran jugadores que se la lucharon porque ellos fueron los que saltaron a la cancha, al terreno de juego, a darlo todo por 53 millones de personas que ellos no conocen, pero que aún así por el mismo sentimiento fueron a defender los colores de nuestra bandera. Por favor, ojalá esto simplemente sea un capítulo que podamos olvidar y que no tengamos nada que lamentar en un futuro.

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1: Avanza la tarde radio tiempo, ya son las 3:36 y a las 3:36 tú y yo estamos escuchando radio tiempo 104.5 todo el tiempo. La temperatura pinta a mantenerse de esta forma, ¿no? Ahorita tenemos registrados 33 grados centígrados con sensación de 40, la verdad está subiendo la temperatura. Sin embargo, el hecho de que el cielo esté parcialmente nublado, pues nos está ayudando bastante en esta tarde de viernes radio tiempo. Que si va a llover, pues no es probable que llueva hoy, pero sí es probable que llueva mañana o tal vez el domingo. Pero mañana ya como en las horas de la tarde, así que hay que estar preparados tal vez para eso. Si van a parchar, parchen hoy porque mañana no se sabe. Igual yo siempre les he recomendado, no dejen para mañana el parche que pueden hacer hoy. Ya son las 3:36 y a las 3:36 llega Sebastián Yatra a tu tarde radio tiempo.
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0: Camilo y el Alfa, y esto que es Bebé en tu Radio Tiempo, 104.5 todo el tiempo.
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0: Ya son las 3 de la tarde con 43 y es tiempo de darte esperanza y buena suerte a ti, amigo Radio Tiempo, que crees que tal vez la suerte no es tan grande para una persona. Pues la historia de un señor que se llama Juan Hernández demuestra todo lo contrario. Resulta que en el año 2019, Juan dijo: hombre, ¿por qué no jugar la lotería? ¿Qué tanto es? Él vive en los Estados Unidos, en Long Island, en Nueva York, y se apuntó a la lotería de Nueva York. Allá la lotería juega con este tipo de suerte, con el tema del raspa y gana, ¿no? Ese tipo de sorteos, mejor dicho. El caso es que, en efecto, en el año 2019, Luis se ganó el premio mayor de la lotería de Nueva York y logró acumular o logró reclamar el total de $10 millones. $10 millones, que no es cualquier cosita, ¿no? El caso es que todo el mundo decía: no, ya, eso le toca a uno una vez en la vida, eso no le vuelve a pasar a nadie nunca más, para que eso se repita quizás cuántos años o cuántas vidas tendrán que pasar, porque voy a hacer un paréntesis aquí. Yo creo que mis anteriores vidas se gastaron toda la suerte, porque yo no me he ganado ni un pollo con una gaseosa, o sea, nunca me he ganado ni una rifa, pero ni una en mi vida. El caso es que este señor dijo: voy a probar suerte otra vez, todavía tengo platica, pero ¿Quién quita que me la pueda volver a ganar? Igual, así lo hizo, así como por deporte. Volvió y compró el mismo raspa y gana, y dijo: vamos a raspar aquí para ver qué pasa. Raspó y efectivamente se volvió a ganar la lotería. Otros $10 millones para la cuenta del señor. Así, súper casual. Ya, en total, a la lotería le ha sacado $20 millones. Hágame el favor. Eso es lo que yo necesito en mi vida, tener esa suerte. La suerte de Luis, perdón, de Juan, debería tocarnos a más de uno, o a varios, no sé. Es que yo ni siquiera pido el premio mayor. Con que me den un pedacito de la lotería quedo contento.
2: Que te estoy perdiendo, ya me tiraste al olvido, ya me tiraste al olvido.
0: Con que me pase lo que le pasó a la esposa del director de cierta lotería en el país, me conformo. Ustedes se acuerdan de ese caso, ¿no? De la esposa que decía: no, pero es que yo jugué la lotería como cualquier mortal. Que me la haya ganado ya no es culpa mía. Y uno: sí, claro. Y eres la esposa del dueño de la lotería. Del director de la lotería, perdón. Así, súper casual.

te va a servir cantar esa canción a todo pulmón ahí donde estás si no eres capaz de ir a ponérsela a ella. Sinceramente, de nada te va a servir. Si tú de verdad quieres que se quede, deja ese bendito orgullo a un lado y ve y dile. Es que no entiendo cuál es la necesidad de estar sintiendo todo, queriendo todo, pensando todo el tiempo en lo mismo y no acercarte a ella a decirle, ven acá, baby, es que yo reconozco que debemos trabajar en la relación ambos y que reconozco que hay que hacer ciertas cosas y que tengo que poner de mi parte.

y estoy dejando el orgullo a un lado, pero yo en realidad lo que quiero es que te quedes. Ya, no te cuesta más que eso. Te echaste menos de 45 segundos. Así que hazme el favor, deja el orgullo a un lado, que con orgullo no se es feliz. 3 de la tarde con 53, escuchas tu Radio Tiempo.

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9: Son las 4 y a las 4 y todo el tiempo yo escucho Radio Tiempo.
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1: Estoy de vuelta en una nueva hora y espero que tú estés listo para seguir conmigo parchando esta tarde radio. Tiempo de viernes, es fin de semana. Cada vez estamos más cerca de la hora feliz y sé que tú también sientes eso en la vibra que hay en el ambiente. Ya son las 4:12 a través del 320-661-1045. Quiero que me digas cuál es tu canción favorita para esta tarde radio tiempo, porque yo voy a estar desbloqueándote un recuerdo. Y de paso, anuncio que esta va a ser la canción que voy a dedicar este año. Porque yo, ya ese tema de tener parejas con edad semejante, ya lo voy a dejar a un lado. Algo tiene que haber en una pareja mayor, definitivamente. Y con todas las ganas del mundo le voy a dedicar esta canción.

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En cierto momento una amiga me dijo que debería existir como costumbre de nosotros los seres humanos el hecho de retribuirle o de pagar una indemnización a nuestra expareja en caso de que nosotros nos hubiésemos portado mal. Ella nos estaba tirando más hate a los hombres que otra cosa, pero al final terminó reconociendo que eso debería existir para ambas partes, para la parte que se porte mal en la relación o al final de la relación. Como pagarte por haberte hecho perder el tiempo, entre comillas, y bueno, por una que otra cosita más. Pero eso es una cosa, pero otra cosa es pedirle a tu pareja $40 millones por el uso indebido de una nota de voz que un día tú le mandaste, así como cosa tuya, así como quien no quiere la situación. ¿A quién le está pasando esto? A Benito, a Bad Bunny. Y es que resulta que el artista puertorriqueño fue demandado por su expareja, por Carlys de la Cruz. Y esto porque en el año 2011 y en el año 2000, bueno, ellos estuvieron juntos, mejor dicho, entre el año 2011 y el 2016. Y resulta que un día Carlys, por petición de Bad Bunny, le grabó una nota de voz a Bad en el que ella decía Bad Bunny Baby, algo así más o menos. Y esa nota de voz se la utilizó Bad Bunny en un par de sus canciones. Canciones que se hicieron famosísimas, canciones que además acumularon millones de reproducciones y canciones que están dentro del repertorio del artista puertorriqueño. El detalle es que Carlys nunca recibió una compensación, ni mucho menos se le metió en los créditos de la canción. O sea, no recibió nada, ni un pago, ni un centavo por haber puesto esa su voz, o mejor dicho, porque Benito pusiera la voz de ella en este par de canciones. El caso es que ya que se pueden reclamar derechos de autor y todo el asunto, pues Carlys dijo, ven acá, Benito, ¿y tú por qué no me das la plática que me debes? Y Benito le dijo, ¿cuál plata que te debo? Y todo el grupo de abogados de Carlys le dijo que por violación al derecho de integridad, daños y perjuicios, enriquecimiento injusto, afectaciones a su intimidad y uso de su imagen no comercial, pues ahora él le debe la suma de $40 millones. Esto ya está en instancias legales y de hecho ya el primer fallo está a favor de Carlys. Todavía no se sabe si Bad Bunny va a tener que pagarle los $40 millones, pero lo cierto es que están como que negociando el asunto a ver si sí o si no. Está él ahí como que listo, tú me pides 40, pero yo estoy dispuesto a darte 20, digamos, más. Y ahí van a empezar ahí como que yo te doy, pero tú me estás pidiendo. Y bueno, vamos a ver en qué termina todo el asunto. Pero de que a Bad Bunny, aparentemente, y hasta el momento, le toca bajarse de una platica larga, le va a tocar.

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1: Ahí está uno de los artistas de la casa. Este es MC Car y esto que es Me Voy. Suena en tu Radio Tiempo 104.5 todo el tiempo. Ya son las 4:35 y a las 4:35 tú y yo escuchamos Radio Tiempo 104.5 todo el tiempo. A las 4:35 también es tiempo de avanzar con más sonidos Radio Tiempo y es tiempo de desbloquearte esto que hace D.Y. o que hizo D.Y. hace algún tiempo. Daddy Yankee, ese ya me levantó en tu Radio Tiempo.

0: 11 de la tarde, ya son las 4:47 y a las 4:47 estamos escuchando Radio Tiempo.
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0: Y tengo que decirles que esta es la propia

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